Nuestras alabanzas, hemos complacido a mi hermano Isaí López escuchándonos en esta hora de la noche. Déjeme comentarle, amada audiencia, que en este lugar hay tempestad muy fuerte y en seco, como dicen por ahí. Así que si esto continúa, nosotros vamos a tener que irnos del aire para poder cuidar estos aparatos. Sabemos que estamos en tiempo de invierno, en tiempo de lluvia, donde las tormentas eléctricas se ponen, pero muy seguido. Por ahí estamos escuchando tormentas o tempestad, como usted lo conoce, seco. Así que mucha comprensión y gracias también por la comprensión. Si nosotros nos retiramos del aire es por las tormentas eléctricas y también por cuidar estos aparatos.

0: 18 horas, 16 minutos.
1: Estamos agradeciendo la comunicación de mi hermano Mario Pérez, escuchándonos en Santa Rosa 1. Ahí saludando especialmente a mi hermano Ronnie López y su familia en Los Ángeles, California. Saludos, dice, para mi hermano Isaí López también, allá en Honduras. Saludos, dice, a, también a los compañeros de trabajo de mi hermano Isaí López. Mario, saludando al staff de locutores, especialmente ahí a las hermanas Julia Martín, Elvira Martín, nuestra hermana Diana Martín, que se ha comunicado con nosotros y sin duda alguna ahí ha escuchado el saludo de parte de mi hermano Mario Pérez. Mario Pérez saludando a mi hermano Rodolio, a hermano Genaro López, a toda la audiencia de Estéreo Bendición, programadores también. Nos anima a seguir adelante con la programación. Hermano Mario Pérez ahí nos menciona que sintoniza la radio desde las 5:30 de la mañana. Qué bendición saber eso, ¿verdad? Mi hermano Mario muy contento. Mi hermano Donaldo, desde las 5:30 de la mañana está mi radio.

0: con estas alabanzas hemos bendecido, hemos complacido a mi hermano Mario Pérez. Y queremos agradecer también a los hermanos allá en El Porvenir, allá nos están escuchando a todo volumen, especialmente a mi hermano Isaías Nolasco. Hermano Isaías Nolasco nos está escuchando allá en El Porvenir. Saludos para todos los hermanos allá en El Porvenir, allá nos están escuchando, allá hay audiencia también de Estéreo Bendición. Hermano Isaías Nolasco, saludando a la audiencia, nos anima a seguir adelante con la programación.
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0: Felicita una alabanza, no por obras, con el dúo Líbano. Ya lo tenemos ahí reproduciendo, hermano Isaías. Esperando que se siga gozando de una manera muy especial. Y gracias, gracias, hermano Isaías, ahí por el apoyo también para Estéreo Bendición.

0: Complacido con esta alabanza, no por obras, para bendecir la vida de mi hermano Isaías Nolasco, allá en el Porvenir, allá nos está escuchando, a esta hora de la tarde. Ahora estamos en las 6 de la tarde con 35 minutos, 23 segundos. Así que no por obras, dice la palabra del Señor. Por obras, ahí para que nadie se gloríe, dice la palabra. Porque por gracia, dice, sois salvos por medio de la fe. Y esto no de vosotros, pues es don de Dios. No por obras, para que nadie se gloríe. Recordemos que la gracia es un regalo, un favor. Un favor inmerecido de parte de nuestro Dios Todopoderoso. No se puede ganar ni comprar con esfuerzos humanos. Qué bonito, ¿verdad? El regalo que Dios ha dado a todos sus hijos. No se puede comprar, dice, con esfuerzos humanos. Fue un regalo muy importante, un obsequio que Dios nos regaló, que es la gracia. La fe también es el medio a través del cual se recibe ese regalo para crecer en nuestro Señor Jesucristo. Que ninguna buena acción, ritual o cumplimiento de leyes humanas o religiosas pueden dar la salvación al alma. Solo el regalo de nuestro Dios, que es la gracia.
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0: Hay que evitar el orgullo espiritual para que nadie, dice la palabra del Señor, se gloríe.

0: hermanos allá en El Porvenir, allá hay audiencia, allá nos están escuchando. Saludos para mi hermana Maura López, mi querida madrecita también, sin duda alguna, ahí en sintonía de la radio. Saludos para los hermanos en el municipio de San Pablo, allá por el Naranjal, allá por Santo Domingo 2, Santo Domingo 1. ¿Dónde están mis hermanos? Comuníquense, llámenos al 3309-4580. Mirad cuán bueno y cuán delicioso es habitar los hermanos juntos en armonía, dice la palabra. Saludos para todos los hermanos allá en el municipio de municipio del Rodeo también. Todos sus caseríos. Por San Rafael Pie de la Cuesta también hay audiencia. Están escuchando Estéreo Bendición. Saludamos a los hermanos allá en Catarina.
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0: Allá por Ocos también hay audiencia. ¿Cómo están mis hermanos allá por Ocos? Y los diferentes lugares allá por Tecún Humán. Juan San Marcos, todos los que nos escuchan a través de las plataformas digitales, hermanos mexicanos, también Dios les bendiga, hermanos. Sabemos que allá también están escuchando. En todos los países, a nivel mundial, hasta donde llega la señal de Estéreo Bendición, a través de las plataformas digitales, nos animamos a que usted nos escriba. Llámenos o deje su mensajito de texto, un audio también se vale.

Continuamos con más alabanzas en esta hora de la tarde, perdón. Estamos a 21 minutos de llegar a las 7 de la noche.

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2: Aprovechando estos

saludos muy especiales a todos los amigos. También hay amigos escuchando la radio. Recordemos que ya estamos a meses de llegar al octavo aniversario de Estéreo Bendición. Hermanos, desde ya tocamos y llegamos a su buen corazón para que usted prepare su mejor ofrenda. 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Tenemos transmisión en vivo desde cabinas de radio los días miércoles y sábado. 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Continuamos. Nos separan 14 minutos y finalizamos.

0: vamos a aprovechando estos 7 minutos que nos restan para las 7 de la noche. 7 minutos y finalizamos este espacio de himnos del ayer. Vamos a escuchar otras dos alabanzas más. Ya tengo
1: 18 horas, 52 minutos.

0: 18 horas, 56 minutos. 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Dieciocho horas, 57 minutos.
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0: llamado, ¿verdad?, para poder ahí mencionar que están con nosotros en esta tarde. Vamos a tener una hora más de espacio de programación, esperando que sea de mucha bendición para la vida de cada uno de ustedes, hermanos.
1: Son las 19 horas. Son las 19 horas.
0: Invitados todos para poder activar el 3309 4580. Hay amigos, hay hermanos que por primera vez nos están escuchando. Saludos a todos los hermanos allá por Tecún, Humán, San Marcos, allá por Ocos. Hay audiencia, allá los hermanos se comunican. Hermanos también que trabajan allá en la Ciudad de México, nos están escuchando también los hermanos. Iniciamos. Saludos y complacencias. Una hora y nos retiramos de cabina de radio. Así aproveche, aproveche estos minutos y nosotros vamos a aceptar su llamada, vamos a escuchar su audio, vamos a dar lectura a su mensajito de texto, vamos a complacer con sus alabanzas y nosotros iniciamos escuchando Agradecimiento a Dios. Recuerde que ya viene el octavo aniversario. Vamos a ver si ahí trabajamos otra letra más para el octavo aniversario.

0: 9:13.
1: Hemos escuchado estas tres alabanzas. Estéreo Bendición. Agradecimiento a Dios y 104.9. Tres alabanzas que hemos escuchado en el cuarto, quinto y sexto aniversario de la radio. En la voz de mi hermano Sabdi y mi hermana Yoleti. Qué bendiciones para todos. Es un gusto poderlos saludar desde cabinas de radio. Vamos con más alabanzas, 14 minutos, ya están pasando ya de las 7 de la noche. Aprovechemos el tiempo, hermanos.

0: viene noviembre también.
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0: Estamos llevándoles saludos y complacencias en esta hora de la noche.
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0: Puede solicitar su alabanza, nosotros con gusto vamos a complacer. Mientras usted se comunica con nosotros, vamos a ir con otra alabanza más.

Hemos escuchado estas bonitas alabanzas. Pecador, ven al dulce Jesús. Que te espera tu buen Salvador, dice el tema. Don Ramón González. Y hace una invitación a todo aquel amigo que no ha aceptado a Cristo como su Salvador personal, invitándolo a que no lo piense, no lo dude. Los tiempos están... Los tiempos son malos, dice la palabra. Van de mal en peor. Usted tiene que asegurar su vida. Recuerde que existen dos caminos.

que Dios reprenda, ¿va?, al diablo en esta noche. Y nosotros continuamos con más alabanzas. Vamos a escuchar otra alabanza y luego regresamos con un saludo más, un reporte más que nos ha llegado al 3300.

0: 19:32.
1: Estamos agradeciendo la comunicación de nuestra hermana Ángela Barrios, escuchándonos allá en Colima 1. Gracias, hermana Ángela, por comunicarse con nosotros en esta hora de la noche. Estamos agradeciendo, ¿verdad?, a usted por tomarse el tiempo de comunicarse en esta hora con nosotros en este espacio de programación. Hermana Ángela, saludando a la audiencia, al personal de turno, al staff de locutores, programadores de la radio. Saludando a mi hermano Ronnie López y su familia allá en Los Ángeles, California. Saludando también a sus queridos padres, el pastor Juan López, y mi hermana Elvira López.

Beatriz López, allá en el municipio del Rodeo. A mi hermano Joel Mazariegos. Ahí nos solicita unas alabanzas y vamos a complacer con estas alabanzas, aprovechando estos 20 minutos que nos restan.

0: 19:51.
1: Con estas alabanzas hemos complacido a mi hermana Ángela Barrios. Estamos ya a 8 minutos de llegar a las 20:08 de la noche. Nosotros nos retiramos de cabinas de radio. Vamos a ir con otra alabanza más, una alabanza ahí que tanto también a mí me gusta, esta alabanza. Usted escuchará qué alabanza dirá usted. Una alabanza que también a mí me gusta escucharla. Vamos a reproducirla en esta hora de la noche. Vamos a aprovechar estos 8 minutos que nos restan.
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0: 20 horas, un minuto.
1: Estamos agradeciendo a nuestro Padre Celestial por habernos regalado un espacio más de programación en este día miércoles 14 de octubre. Hemos llegado a la parte final. Queremos agradecerle a nuestro Dios porque hasta aquí nos ha ayudado. Gracias a toda la audiencia que estuvo en sintonía de la radio desde las 5:30 de la mañana. Gracias a todos los que se comunicaron desde tempranas horas, los que se comunicaron en el día, tarde y noche. Vamos a agradecerle a nuestro Dios elevando palabras de oración. Padre Celestial que habitas en tu trono de gloria, gracias por ser tan bueno, gracias por ser tan misericordioso, gracias Padre porque eres un Dios que todo lo puede, un Dios dueño del oro y la plata. Eres grande Padre, eres majestuoso Dios, incomparable Dios, Dios todopoderoso, Dios de lo imposible eres, Padre amado. Gracias, Señor, porque tu cuidado, Señor, ha estado con nosotros en el transcurso de este día. Gracias, Padre amado, porque estéreo bendición, Señor, desde las 5:30 de la mañana hasta estos momentos, Señor, la radio ha sido de bendición para tus hijos. Para los amigos, Señor, a quienes no han aceptado, Señor, no han aceptado como su Salvador personal. Ellos se gozan. Gracias, Padre, por estos aparatos. Gracias por todo, Señor, por todo lo que se usa acá en Estéreo Bendición para poder darte la honra y la gloria. Bendice, Señor, en esta noche nuestra vida. Bendice al staff de locutores de la radio que podamos seguir adelante. Que puedas quitar todo tropiezo, todo estorbo, Señor, en nuestra vida. Bendice a la familia de cada uno de mis hermanas, hermanos quienes laboramos acá en Estéreo Bendición. Que puedas suplir las necesidades económicas, que no haga falta el sustento diario en la mesa de cada uno de mis hermanos. Ayúdanos, bendice Padre a todo, Señor, en general, al gerente de la radio, mi hermano Ronnie López, allá en Los Ángeles, California. Padre amado, te pedimos que tú los bendigas, bendiga a su familia, bendice a todos los oyentes allá en el país de Estados Unidos y países extranjeros. Padre amado, oramos por todos los colaboradores de Estéreo Bendición, por todos los siervos tuyos, Padre, que predican tu palabra. Oramos por todos los enfermos, que puedas, Señor, tener compasión y misericordia, y puedas pasar tu mano de sanidad sobre el cuerpo de cada uno de mis hermanos y amigos. Padre, bendice a los hermanos y están, Señor, tratándose con una medicina. Tú puedas santificar esa medicina. Santifícalo, Padre. Todo antibiótico, toda vitamina. Señor, eres un Dios que todo lo puede. Inyecta la medicina ahí donde está el dolor, Señor amado. Oramos por todos los que escuchan Estéreo Bendición en todo el territorio nacional de Guatemala. A todas las autoridades locales de este lugar de Tocache, Señor. Autoridades municipales también de San Pablo. Las autoridades en el departamento de San Marcos y en todos los departamentos del país de Guatemala. También a las autoridades, Señor, de este país de Guatemala. Señor, muchas gracias. Bendice cabinas de radio, Señor. A todos los vecinos de este lugar, oramos para que pueda existir la paz, la bendición, Señor, en el hogar también de ellos. Bendice a los programadores, quienes también son parte de Estéreo Bendición, Señor amado. Gracias te damos, Señor. Oramos por la vida de mi hermano Isaí López allá en Estados Unidos. Señor, pedimos por la vida, pasa tu mano de sanidad sobre su cuerpo, bendice su salida y su entrada, su patrón, Señor amado, y los compañeros de trabajo de mi hermano Isaí. También es un fiel colaborador de Estéreo Bendición. Señor, muchas gracias. Gracias te damos, Padre, bendice mi vida. Perdona mis pecados como humanos, Señor, soy pecador y en cualquier momento pues cometo errores, fallos, Señor, pero perdónanos. Perdónanos, Señor, si hemos hecho algo, Padre, que no te agradó en esta tarde. Perdónanos, porque no sabemos, Señor, en qué fallamos, Padre. Ayúdanos y danos el entendimiento y la sabiduría para poder hacer las cosas bien y ser de bendición, Padre. Úsame siempre, Señor, en cada momento que yo esté acá en cabinas de la radio. Bendice los días que también, Señor, estoy acá como locutor de turno, especialmente los días miércoles, Señor, en horas de la tarde, y los días viernes en horas de la mañana. Ayúdanos, Padre, a seguir adelante. Bendice a todos en general, Señor. Bendice la vida de mi hermano Humberto Yox. El día de mañana, desde las 5:30, estará, Señor, en un espacio de programación. La vida de mi hermana Julia, que estará también acompañándolo, Señor, acá, como técnica de esta emisora. Padre, muchas gracias. Bendice todo lo que hemos realizado, las alabanzas, tu palabra. Esperando que la audiencia, Señor, haya sido bendecido, Señor, a través de esta programación. Bendice a los hermanos allá en el porvenir. Allá están los hermanos también escuchando la radio, Señor. Padre, muchas gracias a todos los hermanos.

San Pablo, por San Carlos y por muchos lugares más. Te pedimos por ellos, Padre, que tú los guardes, los cuides, los protejas, los bendigas y los sigas bendiciendo de una manera muy especial. Nosotros nos retiramos de cabinas, Padre. Nos encomendamos en tus manos en esta hora de la noche y al momento, Señor, del descanso de nuestro cuerpo. Que la paz y la bendición y podamos descansar protegidos, Señor, bajo tus alas poderosas. Muchas gracias te damos, Padre. Y es tu voluntad, del día viernes, pasado mañana, estaremos desde las 5:30 de la mañana una vez más. Gracias te damos, Padre. Gracias te damos por todo. Favores y bendiciones que te rogamos, que te pedimos. En el nombre de Cristo Jesús, tu Hijo amado, a quien sea la honra por los siglos de los siglos. Amén, Señor. Gracias, hermanos. Gracias a todos. Gracias por estar en sintonía de Estéreo Bendición. El día viernes, 5:30 de la mañana, invitados a escucharnos. Mañana, 5:30 de la mañana, mi hermano Humberto Yoc y mi hermana Julia. Pasen una buena noche, hermano. Dios les bendiga. Gracias por haber estado con nosotros. Nosotros nos retiramos y feliz noche para todos y con permiso.

pero Dios está a nuestro favor y Él te dice: levántate, toma fuerza, no te rindas, no te dejaré.

Fíjense que estaba recordando hace muchos años vi una en una revista que se llama The Reader's Digest, pero no, yo le decía Reader Digest cuando era chiquito, no hace mucho de eso. Vi un artículo, unas cuestiones que se llamaba La risa, remedio infalible, en donde me llamó la atención y ponían una anécdota ellos ahí de un hombre que estaba tallando en la puerta de su casa con un mueble y que el mueble se quedó trabado, no sale ni entra. Y entonces de repente pasa una persona por la calle y decide ayudarle. Y entonces va y le trata de ayudar, y entre los dos, y no se puede. Hasta que una hora después le dice uno al otro, el que está ayudando, le dice: no, definitivamente no sale el mueble. ¿Cómo que no sale?, le dijo el otro. Yo lo estoy tratando de meter, le digo. O sea que él dio por sentado que él lo quería sacar, y lo sacaba, ya no solamente tenía el problema inicial, sino que uno más. Y se me venía a la mente, porque a veces nosotros hacemos cosas en la vida y las estamos haciendo antagonizando al otro, porque no conocemos cuál es la visión o hacia qué punto vamos. Así puede ser en el hogar, así puede ser en el matrimonio, así puede ser en la iglesia. Y entonces entendí que lo primero que tenemos que hacer es preguntar cuál es la visión. ¿Estamos sacando el mueble o lo queremos entrar? ¿Verdad? Me recuerdo que hace muchos años yo le empecé a preguntar al Señor, todavía no estaba yo pastoreando, y le empecé a preguntar cuál era mi visión, cuál era la visión que Él me estaba dando. Y el Señor me habló, porque el Señor habla. Y entonces me dijo, la visión que yo te doy es la misma que tiene tu pastor. Eso me dejó impresionado. Entonces empecé a analizar, a ver, a preguntar cuál era la visión de mi pastor, y a ponerle la lupa. Y la visión del pastor, según él comentaba, que cuando su padre se murió, su padre pues era un pastor y había iniciado una obra, y cuando su padre se murió, dice que él oyó la voz de Dios y se recordó de la palabra que está escrita, en donde decía: ahora mi siervo Moisés, el papá de mi pastor se llamaba Moisés, mi siervo Moisés ha muerto, ahora toma tú a esta gente, atraviesa el Jordán a la tierra que yo les doy. Entonces él entendió que la visión que a él le correspondía era entrar a Canaán, y Canaán significaba la vida en abundancia. Entonces yo entendí que si esa era la misma visión que el Señor me había dicho, yo tenía que adherirme a ella para no estar tratando de meter el mueble cuando tal vez él lo estaba tratando de sacar, ¿verdad? Con el paso del tiempo me di cuenta que algunos hermanos, incluso entre la congregación y la misión, no tenían ese concepto. En alguna oportunidad me recuerdo que llamándole la atención a un grupo, a determinado departamento, él empezó a expresar, el encargado de ese departamento empezó a decir: es que mi visión es tal y tal. Un momento, papayito, le dije, un momento. ¿Cómo que es tu visión? Vos estás metiendo el mueble y yo lo quiero sacar. No, vos tenés que tener la misma visión que yo tengo. Vas a tener la tuya cuando seas cabeza apostolar, si a eso te llamó el Señor. Pero lo contrario, vas a tener que tener la misma visión, porque andarán dos juntos. Si no estuvieran de acuerdo. Bueno, aquello causó cierta incomodidad, pero era necesario hacerlo, decirlo. Entonces, conforme ha pasado el tiempo, el Señor, claro, no he perdido la visión de entrar al pueblo a Canaán,
a la vida en abundancia. Pero el Señor ha ido dándome cosas más

0: no la vamos a poder tener si usted no la oye y la recibe. Entonces resulta que, perdón, no voy a contar el testimonio, solo estoy tratando de ir metiéndome más y más en esta explicación, para que todos al unísono saquemos el mueble. Y no que va a haber un grupo queriendo meterlo y otros queriendo sacarlo, porque eso es una confusión tremenda. Entonces, cuando el Señor me llamó al apostolado, cuando me lo confirmó, cuando me tiró al agua, porque ya me había hablado, yo tengo fechas anotadas en mi Biblia cuando el Señor me había hablado que me iba a dar un apostolado. Lo anoté con rapidógrafo y tinta china. O sea que es difícil que se borre. Al pie de la Biblia anoté, hoy tanto de tanto el Señor me habló y me dijo tal y tal y tal y tal cosa, subrayando con versículos bíblicos. Pero ya cuando el Señor me empujó a la piscina para que nadara, fue esa noche que yo le he contado a usted, cuando una voz entró a mi cuarto y me dijo, no es el verdadero ayuno que yo escogí. Desde luego yo identifiqué en mi mente Isaías capítulo 58, pero lo que yo oí realmente fue, no es el verdadero ayuno que yo escogí, que cubras al que está desnudo. Y a continuación la orden divina decía, a partir de hoy van a venir muchas iglesias a pedirte cobertura y tú no te vas a negar. Y eso ocasionó una serie de conflictos. Yo se lo he contado, pero ese no es el punto. Entonces, cuando yo volví, después de esa experiencia, preguntándole al Señor, entendí que la visión para nosotros está en Isaías capítulo 58. Y que la tenía que ir analizando paso a paso. Entonces, una de las cosas que el Señor me dijo, y eso quizá no le va a gustar a algunos, es que dentro de la visión que nosotros tenemos, según lo que Dios me dio, repito, está que hay que ayunar. Dos hermanos se pusieron de acuerdo y los demás dijeron, reprendo. Pero es que aquí está gente en otro problema. Porque veo y voy a la Biblia y miro que ahí dice...
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2: impresionó. 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Las 8:24.

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1: Unos hombres del departamento de incendios de la ciudad de Detroit, Estados Unidos, estaban haciendo una inspección de rutina por las casas de un barrio de gente modesta. En una de las casas hallaron un armario empotrado en la pared, cerrado fuertemente. Pensando que allí podía existir alguna clase de material combustible que entrañara un peligro, forzaron la cerradura. Dentro encontraron a un joven de 20 años de edad, Gary Alves. El joven estaba desnutrido, desaliñado y sucio, pero fuera de eso, en bastante buena salud. Conducido a un hospital, Gary relató su historia. 3 años antes, su mamá, que se había tornado una religiosa fanática, quiso apartar al joven del pecado y del mundo. Para eso encerró al muchacho en el armario. Por 3 años lo cuidó y lo alimentó, pero sin dejarle asomar la nariz afuera, diciendo ella que con eso libraba a su hijo de las malignas influencias que se reciben andando por las calles. Amigo, aquí tenemos un caso de insensibilidad y de insensatez. Esa madre tenía buena intención, sin duda, quitar a su hijo de las tentaciones del mundo que pierden el alma. Pero el método empleado fue el peor que pudo haber elegido. Todos los que se apartan del mundo para hallar la santidad y la paz y se encierran en celdas y grutas y ermitas, o a veces en sus propias casas, hacen un descubrimiento desconsolador. El pecado y el mundo se hallan dentro de ellos mismos. Para librarse de la influencia maligna del diablo y del pecado y del mundo, mi amigo, no hay que huir a esconderse. El pecado cada uno lo lleva consigo. Lo que hay que hacer es ponerse en las manos de quien quita el pecado. Y amigo, Cristo, viniendo a nuestra vida y llenando nuestra mente y nuestro corazón con su presencia, es quien nos pone a cubierto de toda influencia del maligno. Con Cristo es posible vivir en este mundo, óigalo mi amigo, sin contaminarse con el mundo. Es posible vivir una vida abundante, fructífera, gozosa y triunfante. No es un armario o una celda la respuesta, sino una persona, Cristo.
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3: Son las 8:39.

0: en el Antiguo Testamento. Les invito a que busquen en sus Biblias el libro de Génesis, capítulo 18. Libro de Génesis, capítulo 18. Dice así la palabra de Dios. Después le apareció Jehová en el encinar de Manre, estando él sentado a la puerta de su tienda en el calor del día. Y alzó sus ojos y miró, y aquí tres varones que estaban junto a él, y cuando los vio, salió corriendo de la puerta de su tienda a recibirlos, y se postró en tierra, y dijo, Señor, si ahora he hallado gracia en tus ojos, te ruego que no pases de tu siervo. Que se traiga ahora un poco de agua, y lavad vuestros pies, y recostaos debajo de un árbol. Y traeré un bocado de pan, y sustentad vuestro corazón, y después pasaréis. Pues por eso habéis pasado cerca de vuestro siervo. Y ellos dijeron, haz así como has dicho. Entonces Abraham fue de prisa a la tienda a Sara y le dijo, toma pronto tres medidas de flor de harina, y amasa y haz panes cocidos debajo del rescoldo. Y corrió Abraham a las vacas, y tomó un becerro tierno y bueno, y lo dio al criado. Y éste se dio prisa a prepararlo. Tomó también mantequilla y leche, y el becerro que había preparado, y lo puso delante de ellos, y él se estuvo con ellos debajo del árbol, y comieron. Y le dijo, ¿dónde está Sara tu mujer? Y él respondió, aquí en la tienda. Entonces dijo, de cierto volveré a ti, y según el tiempo de la vida, he aquí que Sara tu mujer tendrá un hijo. Y Sara escuchaba a la puerta de la tienda que estaba detrás de él. Y Abraham y Sara eran viejos, de edad avanzada, y a Sara le había cesado ya la costumbre de las mujeres. Se rió pues Sara entre sí diciendo, después que he envejecido tendré deleite, siendo también mi señor ya viejo. Entonces Jehová dijo a Abraham, ¿por qué se ha reído Sara, diciendo, será cierto que he de dar a luz siendo ya vieja? ¿Hay para Dios alguna cosa difícil? Al tiempo señalado, volveré a ti, y según el tiempo de la vida, Sara tendrá un hijo. Entonces Sara negó, diciendo, no me reí, porque tuvo miedo. Y él dijo, no es así, sino que te has reído. Y los varones se levantaron de allí y miraron hacia Sodoma, y Abraham iba con ellos acompañándolos. Y Jehová dijo, encubriré yo a Abraham lo que voy a hacer, habiendo de ser a Abraham una nación grande y fuerte, y habiendo de ser benditas en él todas las naciones de la tierra. Porque yo sé que mandará a sus hijos y a su casa después de sí, que guarden el camino de Jehová haciendo justicia y juicio, para que haga venir Jehová sobre Abraham lo que ha hablado acerca de él. Entonces Jehová le dijo, por cuanto el clamor contra Sodoma y Gomorra se aumenta más y más, y el pecado de ellos se ha agravado en extremo, descenderé ahora y veré si han consumado su obra según el clamor que ha venido hasta mí, y si no, lo sabré. Y se apartaron de allí los varones y fueron hacia Sodoma, pero Abraham estaba aún delante de Jehová. Y se acercó a Abraham y dijo, ¿destruirás también al justo con el impío? Quizá haya 50 justos dentro de la ciudad. ¿Destruirás también y no perdonarás al lugar por amor a los 50 justos que estén dentro de él? Lejos de ti el hacer tal, que hagas morir al justo con el impío, y que sea el justo tratado como el impío. Nunca tal hagas. El juez de toda la tierra no ha de hacer lo que es justo. Entonces respondió Jehová, si hallare en Sodoma 50 justos dentro de la ciudad, perdonaré a todo este lugar por amor a ellos. Y Abraham replicó y dijo, he aquí ahora que he comenzado a hablar a mi Señor, aunque soy polvo y ceniza, quizá faltarán de 50 justos 5. ¿Destruirás por aquellos 5 toda la ciudad? Y dijo, no la destruiré si hallare allí 45. Y volvió a hablarle y dijo, quizá se hallarán allí 40. Y respondió, no lo haré por amor a los 40. Y dijo, no se enoje ahora mi señor si hablare. Quizás se hallarán allí 30. Y respondió, no lo haré si hallare allí 30. Y dijo, he aquí ahora que he empezado a hablar a mi señor, quizás se hallarán allí 20. No la destruiré, respondió, por amor a los 20. Y volvió a decir, no se enoje ahora mi señor si hablare solamente una vez. Quizá se hallarán allí 10. No la destruiré, respondió, por amor a los 10. Y Jehová se fue luego que acabó de hablar a Abraham, y Abraham volvió a su lugar.
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Si le fallaste a Dios y hoy te sientes arrepentido, hoy Él te extiende sus brazos y sus manos de amor y de misericordia. No importa dónde estés,

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2: En los momentos más difíciles de mi vida, Señor, nunca me dejaste, nunca me desamparaste. Él no te desampara.

Hacemos una pausa musical para presentar el siguiente segmento de testimonios. 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
1: Durante casi un mes entero, el hombre llevó en el bolsillo una cajita de lata que contenía tres pastillas. Al preguntarle para qué las tenía, decía para el dolor de cabeza, o si no, para aliviar la tensión. Día tras día, mientras iba a la corte donde su caso estaba siendo considerado, Donaldo Santos, de Sao Paulo, Brasil, llevó su cajita en el bolsillo. Cuando por fin el jurado pronunció el veredicto, culpable, Donaldo, sereno y tranquilo, pidió un vaso de agua y de un solo sorbo tomó las tres pastillas. Casi enseguida cayó al suelo. Las pastillas no eran simple aspirina, eran tres pastillas de cianuro. Donaldo Santos, hombre de 53 años de edad, con medios de fortuna y prestigio social, había cometido un delito que lo mandaría a la cárcel por 25 años. De haber sido declarado inocente, nadie jamás hubiera sabido que las tres pastillas eran cianuro. Pero cuando fue declarado culpable, sus palabras fueron: esto es un remedio para todo, y tomó las pastillas. Hay hombres que toleran cometer un delito y su conciencia poco o nada les dice. Pueden violar las leyes, pueden violar los dictámenes de su conciencia y pueden seguir como si nada, disfrutando de la vida, pero no pueden soportar la pérdida del prestigio social o la de su holgada posición económica. El delito poco importa. Lo que no se soporta es la pérdida del prestigio y del bienestar. Ese, mi amigo, es el enorme error de muchos. Por carecer de esa luz roja que se enciende en el alma cuando hay peligro moral y que se llama conciencia, siguen adelante con su mal vivir. Viven para el disfrute de la buena vida, con moral o sin ella, con conciencia limpia o sin ella, y perdida la buena vida, se eliminan. Amigo, si nuestro único interés es no ser hallados en algún delito, sin importarnos el aspecto moral de nuestra infracción, tarde o temprano, óigalo, tendremos que vernos tanto con la ley humana como también con la ley divina. El no hacer el mal debe obedecer a esa inquietud espiritual que todos llevamos dentro, que se llama ley de Dios. Y esto no tan solamente como escape a la justicia humana, sino para vivir con la conciencia clara y limpia, sabiendo que estamos bien con nuestro Creador. Por eso, mi amigo, es necesario que arreglemos nuestras cuentas con Dios. Cristo vino a la cruz para librarnos de todo lo malo y ofrecernos una vida nueva y un nuevo corazón que Él mismo nos da, hará reconocer la importancia de su ley moral. Y cuando nos sometemos a la ley de Dios, a la misma vez estaremos sometiéndonos a la ley del hombre. Haga de Cristo Jesús, mi amigo, el Señor de todas sus acciones.
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Si le fallaste a Dios y hoy te sientes arrepentido, hoy Él te extiende sus brazos y sus manos de amor y de misericordia. No importa dónde estés,

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1: Estamos compartiendo la lectura de la palabra de Dios en el Antiguo Testamento, en el libro de Génesis. Hoy nos toca el capítulo 19. Vamos a leer el capítulo 19 de Génesis a partir del versículo primero. Libro de Génesis, capítulo 19, verso primero. Dice así la palabra de Dios. Llegaron pues los dos ángeles a Sodoma a la caída de la tarde, y Lot estaba sentado a la puerta de Sodoma, y viéndolos Lot se levantó a recibirlos, y se inclinó hacia el suelo, y dijo: Ahora, mis señores, os ruego que vengáis a casa de vuestro siervo, y os hospedéis, y lavaréis vuestros pies, y por la mañana os levantaréis, y seguiréis vuestro camino. Y ellos respondieron: No, que en la calle nos quedaremos esta noche. Mas él porfió con ellos mucho, y fueron con él, y entraron en su casa, y les hizo banquete, y coció panes sin levadura, y comieron. Pero antes que se acostasen, rodearon la casa los hombres de la ciudad, los varones de Sodoma, todo el pueblo junto, desde el más joven hasta el más viejo. Y llamaron a Lot y le dijeron: ¿Dónde están los varones que vinieron a ti esta noche? Sácalos para que los conozcamos. Entonces Lot salió a ellos a la puerta y cerró la puerta tras sí y dijo: Os ruego, hermanos míos, que no hagáis tal mal. He aquí ahora yo tengo dos hijas que no han conocido varón. Os las sacaré fuera y haced de ellas como bien os pareciere. Solamente que a estos varones no hagáis nada, pues que vinieron a la sombra de mi tejado. Y ellos respondieron: Quita allá, y añadieron: Vino este extranjero para habitar entre nosotros, y habrá de erigirse en juez. Ahora te haremos más mal que a ellos. Y hacían gran violencia al varón, a Lot, y se acercaron para romper la puerta. Entonces los varones alargaron la mano y metieron a Lot en casa con ellos y cerraron la puerta. Y a los hombres que estaban a la puerta de la casa hirieron con ceguera desde el menor hasta el mayor, de manera que se fatigaban buscando la puerta. Y dijeron los varones a Lot: ¿Tienes aquí alguno más? Yernos, y tus hijos, y tus hijas, y todo lo que tienes en la ciudad, sácalo de este lugar, porque vamos a destruir este lugar, por cuanto el clamor contra ellos ha subido de punto delante de Jehová. Por tanto, Jehová nos ha enviado para destruirlo. Entonces salió Lot, y habló a sus yernos, los que habían de tomar sus hijas, y les dijo: Levantaos, salid de este lugar, porque Jehová va a destruir esta ciudad. Mas pareció a sus yernos como que se burlaba. Y al rayar el alba, los ángeles daban prisa a Lot, diciendo: Levántate, toma tu mujer y tus dos hijas que se hallan aquí, para que no perezcas en el castigo de la ciudad. Y deteniéndose él, los varones asieron de su mano y de la mano de su mujer y de las manos de sus dos hijas, según la misericordia de Jehová para con él, y lo sacaron y lo pusieron fuera de la ciudad. Y cuando los hubieron llevado fuera, dijeron: Escapa por tu vida, no mire tras ti, ni pares en toda esta llanura, escapa al monte, no sea que perezcas. Pero Lot les dijo: No, yo os ruego, señores míos, he aquí ahora ha hallado vuestro siervo gracia en vuestros ojos, y habéis engrandecido vuestra misericordia que habéis hecho conmigo, dándome la vida. Mas yo no podré escapar al monte, no sea que me alcance el mal y muera. He aquí ahora esta ciudad está cerca para huir allá, la cual es pequeña. Dejadme escapar ahora allá. ¿No es ella pequeña? Y salvaré mi vida. Y la respondió: He aquí, he recibido también tu súplica sobre esto, y no destruiré la ciudad de que has hablado. Date prisa, y escápate allá, porque nada podré hacer hasta que hayas llegado allí. Por eso fue llamado el nombre de la ciudad Zoar. El sol salía sobre la tierra cuando Lot llegó a Zoar. Entonces Jehová hizo llover sobre Sodoma y sobre Gomorra azufre y fuego de parte de Jehová desde los cielos. Y destruyó las ciudades y toda aquella llanura con todos los moradores de aquellas ciudades y el fruto de la tierra. Entonces la mujer de Lot miró atrás, a espaldas de él, y se volvió estatua de sal. Y subió Abraham por la mañana al lugar donde había estado delante de Jehová, y miró hacia Sodoma y Gomorra, y hacia toda la tierra de aquella llanura miró, y aquí que el humo subía de la tierra como el humo de un horno. Así cuando destruyó Dios las ciudades de la llanura, Dios se acordó de Abraham y envió fuera a Lot de en medio de la destrucción, al asolar las ciudades donde Lot estaba. Pero Lot subió de Zoar y moró en el monte, y sus dos hijas con él, porque tuvo miedo de quedarse en Zoar, y habitó en una cueva él y sus dos hijas. Entonces la mayor dijo a la menor: «Nuestro padre es viejo, y no queda varón en la tierra que entre a nosotras conforme a la costumbre de toda la tierra. Ven, demos a beber vino a nuestro padre, y durmamos con él, y conservaremos de nuestro padre descendencia». Y dieron a beber vino a su padre aquella noche, y entró la mayor y durmió con su padre, mas él no sintió cuando se acostó ella ni cuando se levantó. El día siguiente dijo la mayor a la menor: «He aquí, yo dormí la noche pasada con mi padre. Démosle a beber vino también esta noche, y entra y duerme con él, para que conservemos de nuestro padre descendencia». Y dieron a beber vino a su padre también aquella noche, y se levantó la menor y durmió con él, pero él no echó de ver cuándo se acostó ella ni cuándo se levantó. Y las dos hijas de Lot concibieron de su padre. Y dio a luz la mayor un hijo y llamó su nombre Moab, el cual es padre de los moabitas hasta hoy. La menor también dio a luz un hijo y llamó su nombre Ben-Ami, el cual es padre de los amonitas hasta hoy.

gracias, papá, por liberarme de ti. Gracias, Jesús. Terminemos con las voces. Gracias, Jesús. Las voces. Gracias. Por ayudarme.

¿Cuántos creen que aquí está la gloria de Dios, hermanos? Levanten sus manos. No podíamos irnos sin esto, hermano, y no podíamos terminar sin esto. Su presencia está aquí. Terminemos cantando ¿Quién me puede dar perdón? Mire, hay chicas que están llorando en su presencia, mire. Hay chicas que están llorando. No tenga pena, no tenga vergüenza. Vamos, adore. El diablo se espanta cuando usted adora. El diablo tiembla cuando usted adora. El diablo le gusta verlo así callado. El diablo le gusta verlo así distraído. Pero no te vayas así como viniste. Llévate tu bendición. Eso es. Váyate limpio en casa.

Vamos, si le vas a aplaudir, apláudele más fuerte con todo tu corazón. Unos 5 segundos, apláudele más fuerte, vamos.

¿Alguna vez usted se ha sentido solo? ¿Alguna vez usted se ha sentido sola? Yo sí me he sentido muchas veces solo, como no tiene idea. Alguien quizás dirá, ¿será que Jacobo tiene problemas? ¿Será que Jacobo pasa por dificultades? Y le digo, claro que sí. Pueda que sean más duros que las suyas. Pero le digo algo. Encárguese darle la mano a papá y decirle, tómame de la mano. Y dile, Señor, no me dejes. ¿Alguien desea la compañía de Jesús? ¿Alguien desea la compañía de Jesús? Levánteme sus dos manos, vamos. Levánteme sus dos manos hacia el cielo y diga, Señor, no me dejes. Eso es, levante sus dos manos y dile, papá, no me dejes. Dile, Señor, no me dejes. Eso es, levante sus dos manos. Eso es, levántelas bien en alto y dile,

Ahora levanta sus manos. Mi Señor. Yo tuve que hacer lo que tú me has dicho. Casquí, rincón.

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3: Son las 5 de la mañana, 36 minutos. Son las 5 de la mañana, 36 minutos.
4: Muy buenos días hermanos, en esta hermosa mañana. Privilegio más poderles saludar en el nombre del Padre, del Hijo y del Espíritu Santo. Esta mañana, hermanos, pues gracias a nuestro Dios, porque hoy hemos podido abrir nuestros ojos, hermanos. Dios nos permite, hermanos, la vida, la salud. Nos permite, hermanos, un privilegio más de poder estar aquí en cabina de radio. Esta mañana, pues, estamos muy agradecidos con nuestro Dios por todo, hermanos, ya que nuestro Dios tan maravilloso, tan especial con nosotros, hermanos. Hoy, pues, gloria a Dios, estamos ya, hermanos, gloria a Dios. Estamos... porque Dios, pues, así le ha placido, hermanos. Ha sido su voluntad de que nosotros hoy, pues, ya estemos aquí juntos con nuestra hermana Julita. Hoy, pues, estamos alegres, estamos contentos, felices, hermanos, porque sabemos que nuestro Dios tan grande, tan especial, nos da esa paz. Esa tranquilidad en nuestro corazón, hermanos. Pues qué bendición tan grande, tan especial, hermanos, poderles saludar a cada uno de ustedes en esta hermosa mañana, ya que en esta mañana, pues, gracias a todos los que ya están conectados, los que están ya en sintonía de la 104.9 FM. Bendiciones, hermanos, a cada uno de ustedes en esta mañana. La mañana de jueves, hermanos, ya que hoy, pues, un jueves más, hermanos, y un jueves menos. Pero hoy, hermanos, gloria a Dios, los saludamos, sabiendo, pues, de que usted, pues, ya está en sintonía de Radio Estéreo Bendición, no sé hasta dónde estamos llegando, pero en esta mañana los saludamos. Los bendecimos en el nombre de Jesús, ya que en esta hora, pues, qué bueno nuestro Dios, porque hoy, pues, nosotros, pues, estamos, hermanos, no porque sean buenos, no porque sean los únicos, no, hermanos. Hoy nosotros estamos porque Dios nos permite estar de nuevo aquí en cabinas de radio. Gloria a Dios. Dios bendiga a cada uno por nombre, hermanos. Dios bendiga a nuestros hermanos allá en la Unión Americana, a nuestro hermano gerente de radio, bendiciones a cada uno de la familia allá en Los Ángeles, California, ya que hoy, pues, estamos ya, hermanos. Qué bendición, hermanos, poderles saludar ya en esta mañana, gloria a Dios, ya que un jueves más, hermanos, gloria a Dios, aleluya, un jueves. Fecha 15 de octubre. Pues qué bueno, hermanos, gloria a Dios, aleluya. Estamos, hermanos, porque sabemos, hermanos, que nosotros, pues, tenemos ese trabajo de parte de nuestro Dios y estamos cumpliendo, pues, hermanos, porque Sabemos que es un trabajo en la obra de nuestro Dios Todopoderoso. Los bendecimos, hermanos, a cada uno de ustedes, donde quiera que usted pues nos esté escuchando, pues los animamos también, hermanos, los motivamos a que usted pues nos siga escuchando. Siga escuchando, hermanos, gloria a Dios, aleluya. Muy bien, hermanos, vamos a dar apertura a este espacio, hermanos. Gloria a Dios que el Señor nos permite estar en esta mañana aquí en cabina de radio. Ya que en esta mañana pues vamos a leer, hermanos, una lectura, hermanos. Gloria a Dios. Allá en el Salmo 46, lo vamos a leer siempre en el nombre del Padre, del Hijo y del Espíritu Santo. Dice: Dios es nuestro amparo y fortaleza, nuestro pronto auxilio en las tribulaciones. Por tanto, no temeremos, aunque la tierra sea removida y se traspasen los montes al corazón del mar, aunque brame y se turben sus aguas y tiemblen los montes y a causa de su braveza. Del río sus corrientes alegran a la ciudad de Dios, el santuario de las moradas del Altísimo. Dios está en medio de ella, no será conmovida. Dios las ayudará al clarear la mañana. Gloria a Dios, aleluya. Mi buen Dios y Padre que está en su trono de gracia, en esta hermosa y maravillosa mañana, mi Dios, le damos gracias primeramente a usted, Padre, Hijo, Espíritu Santo. Gracias, mi Dios, papito lindo, papito precioso. Gracias, mi Dios, Padre, Dios todopoderoso, por darnos, mi Dios, papá, la vida, la salud, mi Dios. Por darnos, mi Dios, papito lindo, Dios eterno, un privilegio más de poder estar aquí, mi Dios, en este bendito lugar, mi Dios. Padre, te agradecemos, mi Dios, de una manera muy especial, papito precioso. Que en esta mañana, mi Dios, Padre, usted nos ha traído, mi Dios, papito lindo, Dios eterno, aquí en este lugar bendito, mi Dios, donde se alaba, se glorifica su santo y bendito nombre, Padre. Gracias, mi Dios, gracias, papito lindo. Gracias, Padre, Dios todopoderoso, por darnos, mi Dios, una oportunidad más, papito lindo, Dios todopoderoso, de poder estar aquí, mi Dios. Gracias, mi Dios, gracias, papito lindo. Le damos gracias, Padre, porque sabemos, mi Dios, papá, que todo depende de usted, Padre. Todo depende de usted, Padre, Dios todopoderoso. Nosotros solo no podemos hacer nada, mi Dios, papá. Pero hoy, mi Dios, le agradecemos, papito lindo, de una manera muy especial, Padre, por tenernos en esta mañana ya aquí en cabina de radio, mi Dios. Gracias, mi Dios, gracias, papá. Gracias, papito lindo, porque sabemos, mi Dios, papá, que todo, mi Dios, todo viene de usted, mi Dios, papá. Todo, mi Dios, Padre, Dios todopoderoso. Lo bendecimos, mi Dios. Le damos la honra, le damos la gloria en esta mañana, mi Dios. Bendecimos la vida de toda la amada audiencia, mi Dios. A cada uno por nombre, mi Dios. Los que ya están conectados, mi Dios. A todos, cada uno por nombre, hasta allá, mi Dios, donde ya nos están sintonizando, Padre. Oh, maravilloso Dios, le pedimos, mi Dios, que usted bendiga a todos, cada uno por nombre, mi Dios. Bendice, papito lindo, Dios todopoderoso. Padre, cabina de radio, mi Dios. Bendice los aparatos, mi Dios Padre. En su mano poderosa los ponemos en esta mañana. Bendice la vida de hermana Julia, papá. Bendice, mi Dios Padre. Bendice mi vida, mi Dios Padre. Dios todopoderoso, ya que en esta mañana, pues, donde estaremos, papá, este tiempo, mi Dios Padre, usted nos ha dado para poder, mi Dios, estar aquí, Padre. Le pedimos, mi Dios, papito lindo, por todos, papá. Hasta allá, mi Dios, en la Unión Americana. Bendice, papá. Bendice a cada uno por nombre, mi Dios. Bendice a nuestro hermano gerente de radio, Padre. A toda su amada familia, ya, mi Dios, que usted los ayude. Que usted los cuide, que usted los proteja, que usted los bendiga, mi Dios. A cada uno de ellos, allá, mi Dios, donde ellos se encuentran, Padre. Oh, maravilloso Dios, le pedimos, mi Dios, por toda la familia, mi Dios. En su mano lo ponemos, Padre, en el nombre de Jesús. Bendice, papito lindo, Dios eterno, Dios todopoderoso, a nuestro país de Guatemala, mi Dios. Bendice, papito lindo, Dios todopoderoso, a cada uno por nombre, Padre. Sí, Padre, Dios todopoderoso, le pedimos, Señor, usted bendiga nuestro país, mi Dios, que usted tenga misericordia, ten compasión, ten piedad de nosotros, Padre. Ayúdanos, mi Dios, papito lindo, Dios eterno. Bendice, mi Dios, a todas las autoridades, Padre, de este país, mi Dios. Ayuda, mi Dios, a aquellas autoridades, mi Dios. Padre, por favor, mi Dios, en sus manos poderosos los ponemos en esta mañana, mi Dios. Oh, maravilloso Dios, le pedimos, mi Dios, por todos, cada uno por nombre, mi Dios. Sabemos, papá, que usted está aquí con nosotros en esta mañana, mi Dios. Y usted está con mis hermanos también allá, mi Dios. Bendice, papito lindo, cada uno por nombre. Bendice, Padre, a los amigos, a los jóvenes, las señoritas, a los niños, Padre, en sus manos poderosos los ponemos en esta mañana, mi Dios, Padre. Maravilloso Dios, la honra, la gloria sea para usted en esta mañana, Padre. Le pedimos, pues, mi Dios, papito lindo, Dios todopoderoso, Padre, en sus manos encomendamos, papá, este espacio, mi Dios, papito lindo, este tiempo que vamos a estar aquí, mi Dios, que usted sea, mi Dios, el centro, mi Dios, papá, el centro, mi Dios, que usted, mi Dios, sea, mi Dios, el quien nos va a respaldar, mi Dios, en esta mañana, Padre, que usted sea, mi Dios, papá, Dios todopoderoso, el quien se va a mover aquí, Padre, en este lugar, mi Dios. Sabemos que su presencia está aquí, mi Dios Padre, y su presencia está allá con mis hermanos, Padre. Oh, maravilloso Dios, le pedimos, pues, mi Dios, que usted nos ayude, que usted nos dé fuerzas, fortaleza, mi Dios, papá, que usted nos ayude, que usted nos, Padre, nos dé sabiduría, nos dé entendimiento, mi Dios, para poder, mi Dios, papito lindo, Dios todopoderoso, estar aquí durante estas 3 horas y media, mi Dios. Ayúdanos, mi Dios eterno, ten misericordia, ten compasión, ten piedad de nosotros, Padre. Le pedimos, pues, mi Dios, por toda la amada audiencia, por todos los fieles oyentes, mi Dios, de la frecuencia 104.9 FM, Padre, hasta allá, mi Dios, donde estamos llegando, mi Dios, hasta allá, papito lindo, donde mis hermanos, Padre, ya están conectados, papá. Allá, mi Dios, papito lindo, ayúdalos, mi Dios, bendícelos, Padre, en el nombre de Jesús. Le pedimos, Señor, la guianza, le pedimos el respaldo, Padre, en esta mañana, mi Dios. Bendice a todos, cada uno por nombre, mi Dios, que ya van rumbo a sus trabajos, Padre. Allá, mi Dios, papá, bendice, mi Dios, a mis hermanos, amigos, papá, que nos escuchan allá donde están trabajando, Padre. Oh, maravilloso Dios, le pedimos, pues, mi Dios, que usted bendiga a cada uno por nombre, mi Dios. Ayúdelos, papá, allá, mi Dios, cuídelos, protégelos, papá. En su mano poroso ponemos a cada uno por nombre, Padre. Bendice a mis hermanos, papá, que van conduciendo, mi Dios. Padre, allá en la cinta asfáltica, mi Dios. Bendice a cada uno por nombre, mi Dios, a los amigos, mi Dios. Ten misericordia, ten compasión, ten piedad de ellos, Padre, Dios todopoderoso. Le pedimos, Señor, que tú los bendiga, mi Dios, Padre. Aquellos usuarios y aquellos buses, Padre, en sus manos los ponemos, mi Dios, en el nombre de Jesús, papá. Maravilloso Dios, papá. Sabemos, mi Dios, papito lindo, que usted cuidará de ellos, mi Dios. Sí, papá, Dios eterno. Usted cuidará de ellos, mi Dios, papá, en este día, mi Dios. Bendice a nuestras familias, mi Dios. Bendice a cada uno por nombre, mi Dios. Ayúdanos en esta mañana, Padre, por favor, mi Dios. Creemos y confiamos en usted. Padre, que su poder, que su gloria, papito lindo, está aquí, mi Dios. Gracias, mi Dios, por su presencia. Gracias, mi Dios, papito lindo. Que sabemos, Padre, que usted está aquí con nosotros, Padre. Usted está a nuestro lado, mi Dios. Y como también está al lado de mis hermanos allá, Padre, donde están, mi Dios. Padre, bendice, mi Dios, a cada uno por nombre, mi Dios, papá. A los amigos, Padre. A cada uno por nombre, mi Dios, en sus manos lo venimos poniendo, Padre. Bendice los aparatos, papá. Cuida de estos aparatos, mi Dios. Sus porosas manos los ponemos, mi Dios. Bendice, papito lindo, también a todos los hermanos aquí, mi Dios. Padre, Dios eterno, en este lugar. A todos los vecinos, amigos, en sus manos los ponemos, Padre, en el nombre poderoso de Jesús. La honra, la gloria sea para usted en esta mañana, Padre, en el nombre poderoso de Jesús. Gracias, Padre, gracias, Hijo, y gracias, Espíritu Santo. Amén y amén. Aleluya. Muy bien, hermanos, en esta mañana, pues, gloria a Dios. Una bendición tan grande poderles saludar en esta mañana, hermanos, ya que esta mañana, pues, sabemos, hermanos, que nosotros, pues, estamos hoy aquí, hermanos, porque sabemos que tenemos que hacerlo, hermanos. No tenemos, hermanos, que hacer de menos el trabajo que Dios nos ha dado. No tenemos, hermanos, por qué despreciar este trabajo que Dios nos ha dado, hermanos. Aquí estamos ya y aquí juntos con nuestra hermanita Julia. En esta mañana, pues qué bendición tan grande, tan especial, poderles saludar a cada uno de ustedes en esta mañana de jueves, 15 de octubre, hermanos. Ya vamos, hermanos, a la recta final del año 2026, hermanos. Gloria a Dios, aleluya. Y gracias a nuestro Dios, porque en este bendito lugar, pues, estamos aquí, hermanos. Gloria a Dios. Estamos aquí, hermanos, conforme Dios, pues, nos ha ayudado, nos ha bendecido, hermanos. Gloria a Dios. Ya que en este lugar, pues, gracias a nuestro Dios, que todo, pues, está con paz, con tranquilidad, hermanos. Y también, hermanos, sabemos, pues, que nuestro Dios, tan grande, tan especial, que siempre, siempre ha estado al cuidado de nosotros, porque Él es el todo para nosotros, hermanos. Él es el todo para usted y para cada uno de nosotros, hermanos. Gloria a Dios. Pues los bendecimos en esta hermosa y maravillosa mañana. Muy bien, entonces, en esta mañana, pues vamos a escuchar las primeras alabanzas en esta mañana. Y usted, pues, gócese, hermano, hermana, en esta hermosa y maravillosa mañana de jueves.

Esta mañana, hermanos, pues qué bendición tan grande, tan especial, ya que en esta mañana, hermanos, hemos escuchado las primeras alabanzas. Las alabanzas, hermanos, que nos traen cada vez un mensaje muy especial para nuestras vidas. Pues qué bendición poderles saludar en esta mañana, hermanos, y siempre, siempre animando a cada uno de ustedes, hermanos. Gloria a Dios. Esta mañana, hermanos, pues, dice, hermanos, buen día, dice, bendiciones, hermano Humberto y hermana Julia. Aquí dice, estoy descansando, dice, pues, qué bueno, qué bueno. Gracias a nuestro Dios. Y escuchando, dice, su programa, dice, les animo, dice, a seguir adelante. Gracias, hermano, gracias. Le agradecemos por animarnos, hermano. Dice, saludos para toda la audiencia, dice. Y me complace con dos alabanzas, dice. Atentamente, nuestro hermano Isaí López de Edward, Colorado. Qué bendición, hermano Isaí, gracias a usted, hermano, por reportarse en esta mañana, ya que usted siempre pues está en sintonía de Radio Estéreo Bendición. Pues le agradecemos por ser fiel oyente en esta mañana. Pues qué bendición, hermano Isaí, que esta mañana pues está en su descanso, ya que hoy pues después de un gran esfuerzo de trabajar, pues usted ya un merecido descanso, hermano. Pues qué bueno, hermano Isaí. Pues le animamos, hermano Isaí, lo motivamos a seguir adelante, hermanos, adelante, hermano Isaí, ya que ese es una orden del Señor. Pues qué bendición tan grande poderles saludar, hermanos, ahí. Y vamos a complacerle con sus alabanzas en esta hermosa mañana.

No, qué bueno, hermanos. Gracias a nuestro Dios, gracias a nuestro Dios. Hemos complacido a nuestro hermano Isaí López, de allá de, gloria a Dios, de Edward, Colorado. Y es que hasta ahí en aquel lugar, pues, nuestro hermano, pues, nos está escuchando. Y como también dice, está descansando, dice, después de un arduo trabajo, pues un gran descanso, hermano Isaí. Pues qué bendición tan grande poderles saludar en esta mañana y agradecerle por su reporte aquí a cabina de Radio Estéreo Bendición. Ánimo, hermano Isaí, gloria a Dios. Esta mañana pues seguimos, hermanos, ya que en esta mañana pues sabemos, hermanos, que nosotros pues estamos aquí, hermanos, porque sabemos que nuestro Dios tan grande, tan especial, tan maravilloso, hermanos, con nosotros, que con nada, hermanos, podemos pagar a nuestro Dios. Con nada. ¿Con qué vamos a pagarle, hermanos, si todo es de Él, hermanos? Todo. Por eso, hermanos, muy grande, muy maravilloso nuestro Dios con nosotros, tan bueno, hermanos. Tan bueno que es nuestro Dios con nosotros, hermanos, ya que nuestro Dios, pues, es un gran Dios de amor, hermanos, con nosotros. En esta mañana, pues, qué bueno, hermanos, gloria a Dios, ya que esta mañana, pues, siempre, siempre, hermanos, animándolos a cada uno de ustedes, animándole, hermanos, a cada uno de ustedes, siempre, hermanos, sabiendo, pues, de que usted, pues, allá en casita, pues, nos está escuchando. Nos está escuchando, estamos seguros que sí, hermanos. Gloria a Dios en esta mañana, pues, aquí estamos, hermanos. Gloria a Dios, aleluya, gloria a Dios. Qué bendición en esta mañana poderles saludar a cada uno, hermanos, por nombre. Ya que, pues, como digo, pues, nuestro Dios, hermanos, pues, muy especial para nosotros. Nuestro Dios, pues, es el todo para nosotros, hermanos. Nuestro Dios, pues, sabemos, pues, hermanos, que sin Él no podemos hacer nada, hermanos. Y sin Él, hermanos, no somos nada, hermanos. Nuestro Dios tiene que llevar el primer lugar en todo, hermanos, en todo, hermanos. Él tiene que llevarse el primer lugar, hermanos, porque vieran, hermanos, que a veces nosotros cuando estamos enfermos, ¿qué hacemos? ¿Qué hacemos, hermanos? Peor si hay, hermanos, buscamos al hombre, hermanos. Buscamos aquel donde nosotros, hermanos, creemos que aquel va a ser la solución, hermanos. Pero no es así, hermanos. Primeramente es nuestro Dios en todo momento, hermanos. Primeramente es nuestro Dios, hermanos, porque a veces, hermanos, después que no da resultado, hermanos, lo que aquel hombre dice, hermanos, nos acordamos que hay un Dios. Nos acordamos que hay un Dios, hermanos, y no es así, hermanos, no es así. Primeramente, sí, hermanos, Él sí puede, hermanos. Él sí puede hacer cosas grandes, cosas muy especiales en nuestras vidas, hermanos. Gloria a Dios. Por eso, hermanos, confiemos en nuestro Dios, que Él es el único que nos puede dar la respuesta, hermanos. Gloria a Dios. Esta mañana, hermanos, pues vamos a escuchar otras alabanzas en esta mañana.
Gócese allá, hermano, hermana, donde usted se encuentra. Amigo, gócese. Gócese, ya que en esta mañana, pues, sabemos, pues, de que usted, pues, está con gozo, está alegre allá, hermano. Allá, hermanos, donde mis hermanos están cortando café. Pues qué bendición tan grande, los bendecimos en el nombre de Jesús. Y vamos a escuchar otras alabanzas en esta mañana, hermanos. Gócese en el nombre de Jesús. Aleluya.

Bien, hermanos, en esta mañana, pues, gracias a nuestro Dios, porque estamos alegres, hermanos. Estamos contentos, hermanos. Gloria a Dios, aleluya. Bendición poderles saludar en esta mañana, hermanos. Una mañana tan especial, una mañana donde nosotros, pues, estamos con ese gozo, esa alegría en nuestro corazón. Y más importante, hermanos, esa paz que solamente el Señor nos da, hermanos. Una paz en nuestro corazón, hermanos. Una paz, hermanos, donde solamente Él lo puede dar, hermanos. Pues qué bendición poderles saludar en esta mañana, hermanos, a cada uno de ustedes. A cada uno de los que están ahorita, pues, esta mañana en sintonía de Radio Estéreo Bendición. Gloria a Dios. Dice nuestro hermano Héctor Raúl Pérez, dice, de Santo Domingo 2. Saluda, dice, al personal de turno, dice. Gracias, hermano Héctor Raúl Pérez. Saluda, dice, al hermano Henry López, dice, y hermano Giovanni Rodríguez. Saluda también a su esposa Alba Chilel. Y saluda y solicita, perdón, hermano, solicita las alabanzas, dice, Rey mío, y viene Jesús con gran poder y gloria. Pues qué bendición, hermano Héctor Raúl Pérez, poderles saludar en esta hermosa mañana, agradeciéndolo a usted de una manera muy especial, hermano, por ser fiel oyente de Radio Estéreo Bendición, allá en Santo Domingo 2, San Pablo, ya que en esta mañana, pues nos gozamos, hermano Héctor, ya que en esta mañana, pues gracias a nuestro Dios, porque en esta mañana, pues, nuestros hermanos, están en sintonía de Radio Estéreo y Bendición. Pues saludamos a nuestro hermano Héctor Raúl Pérez, y como también a su esposa, nuestra hermana Alba Chilel. Bendiciones, hermanos, bendiciones a cada uno de ustedes allá en Santo Domingo 2. ¿Cómo están los hermanos por ahí? Levanten ese ánimo, hermanos. Gloria a Dios. Y gócese en la presencia de nuestro Dios Todopoderoso. Pues qué bendición, hermano Héctor. Pues lo saludamos, lo bendecimos. Como también le animamos, hermano, a seguir adelante en los caminos de nuestro Dios. Muy bien, vamos a complacer a nuestro hermano Héctor Raúl Pérez con sus alabanzas.

Esta mañana, hermanos, pues hemos complacido a nuestro hermano Héctor Raúl Pérez, allá en Santo Domingo 2. Pues qué bendición, hermanos, poder saludar a nuestros hermanos allá en Santo Domingo 2, como a nuestro hermano Héctor, a su amada esposa y toda la familia. Pues qué bendición, hermanos. Ánimo, hermanos, ánimo, hermano Héctor. Qué bendición tan grande poderles saludar y agradecerle de una manera muy especial por ser fiel oyente de Radio Estéreo Bendición. Pues gracias, hermano, en el nombre de Jesús. Pues en esta hora, pues qué bendición, hermanos, ya que en esta mañana, pues usted escuchando estas preciosas alabanzas que mis hermanos están solicitando. Pues gracias a nuestro Dios, porque en esta mañana pues los hermanos pues están en sintonía de Radio Estéreo Bendición. En esta mañana pues también dice nuestra hermana Estela Guzmán de Planda Lima, Malacatán, dice, saluda, dice, al personal de turno. Gracias, hermana Estelita Guzmán. Gloria a Dios. Saluda, dice, a toda la audiencia. Y solicita, dice, las alabanzas. Agradecida con Dios. Que viva nuestro Rey, dice. Después de la tormenta, dice, hermanos. Pues gracias, hermana Estela, le agradecemos, porque también usted pues es fiel oyente de Radio Estéreo Bendición, ya que pues nuestra hermana Estela nos escucha allá en Plan La Lima, Malacatán. Allá pues saludamos también a toda su familia. Bendiciones a cada uno por nombre, hermanos, allá en Plan La Lima. Y vamos a complacer a nuestra hermana Estela Guzmán con sus...

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1: Son las 6 de la mañana, 42 minutos.

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1: Son las 6 de la mañana, 45 minutos.

Esta mañana, hermanos, pues hemos complacido a nuestra hermana Estela Guzmán de Plan La Lima, Malacatán. Es que bendición, hermanos. Pues bendecimos la vida de nuestra hermana Estela Guzmán, toda su amada familia allá en Plan La Lima, Malacatán. Y gracias, gracias, hermana, por reportarse aquí a cabina de Radio Estéreo. Bendición. Bendiciones, hermanita, y siempre, siempre animando a la hermana en el nombre de Jesús. Pues en esta mañana, pues seguimos, hermanos, gloria a Dios. Saludamos a todos, hermanos, a todos, el municipio de San Pablo, a todas las colonias, caseríos, cantones, sectores, aldeas. Bendiciones, hermanos, en esta mañana, a todo el municipio de San Rafael, Pie de la Cuesta, El Rodeo, Catarina, también allá en Malacatán, El Tumbador. Bendiciones, hermanos, a cada uno de ustedes en esta hermosa mañana, ya que en esta mañana pues nos sentimos aquí alegres, contentos, felices, hermanos, ya que en esta mañana pues nosotros pues aquí gozándonos, hermanos, con aquellas alabanzas que nuestros hermanos están solicitando, hermanos, a través de estos medios de comunicación, donde gloria a Dios, aquí se complace, hermanos. Aquí está nuestra hermana Julita para complacerlos, hermanos. Aquí está para recibir, hermanos, su llamadita. Aquí está ella, hermanos, esperando a que usted se comunique a cabina de Radio Estéreo Bendición, siempre marcando los 8 dígitos, que son 3309-4580. Pues qué bendición tan grande, hermanos, tan maravillosa en esta mañana. Pues saludamos pues a todos, hermanos, ya que en esta mañana pues sabemos que nos están escuchando en muchos lugares. Muchos lugares, allá en la Unión Americana también, hermanos, los saludamos a todos, cada uno por nombre. Allá donde también tenemos una audiencia, hermanos, grande, tan especial, hermanos. Gloria a Dios. También, hermanos, saludamos a nuestros hermanos de allá del Porvenir. Allá también tenemos audiencia. Allá también en Caserío, Tochosh. Bueno, Tochosh es aldea. Allá en Los Ángeles, allá en Tuishkun, allá en Tocuto, allá en Chanchicupe también. Saludamos también a nuestros hermanos allá en Nuevo Valdemar. En Comunidad Agraria La Igualdad, a nuestros hermanos también aquí en Nueva Victoria, Nuevo Chibú, Antojó, allá Antojó, pues allá nos escuchan nuestros hermanos también, allá en El Quetzal, Nuevo Tesoro, Villa Linda. También en San Francisco La Unión, allá también nos escuchan, allá en la Florida. Bueno, a todos, cada uno por nombre, los saludamos en esta hermosa mañana, hermanos. Qué bendición tan grande, tan especial poderles saludar en esta hermosa mañana. Muy bien, vamos a escuchar otras alabanzas en esta hermosa mañana, hermanos, ya que, pues, aquí estamos, hermanos, gracias a nuestro Dios.

0: Bien, hermanos, en esta mañana, pues, gracias a nuestro Dios, porque Él es tan grande, tan especial para nosotros, hermanos. Animamos a cada uno de ustedes en esta hermosa mañana, hermanos. Saludamos a nuestros hermanos allá en Caserío Liberación, Estrella del Norte, ya que allá, pues, tenemos audiencia. Pues qué bendición tan grande, tan especial, hermanos, poderles saludar en esta mañana. Ya que en esta mañana, pues, yo, pues, de plano, hermanos, nosotros, pues, estamos aquí, hermanos, porque Dios ha tenido misericordia de cada uno de nosotros. Tan grande nuestro Dios, hermanos, que Dios, pues, es el todo para nosotros, hermanos. Ha sido y será siendo, hermanos. Nuestro Dios, hermanos, sin saber, hermanos, ¿qué éramos nosotros para nuestro Dios? Pues hoy, hermanos, nos damos cuenta, hermanos, que nosotros, pues, venimos al mundo con un propósito. Un gran propósito de nuestro Dios, que Él, pues, tan grande, hermanos, que Él ya tenía sus ojos en nosotros, hermanos. Él ya, hermanos, nos había escogido, hermanos. Cuando nosotros, hermanos, en aquel tiempo, hermanos, cuando le servíamos al mundo, hermanos. Le servíamos al mundo, hermanos, sin saber, hermanos, que Dios tenía puestos sus ojos en nosotros, hermanos. Aquí, hermanos, hablo, pues, de todos aquellos, aquellas que, aquellos hermanos, hermanas, hoy, donde, ¿qué pasamos antes? ¿Dónde estábamos cuando llegó la mano poderosa de nuestro Dios y nos sacó de ahí, hermanos? Donde nosotros estábamos hundidos, perdidos, sin Dios, sin esperanza, hermanos. Pero hoy, gracias a nuestro Dios, porque hoy, pues, le damos la honra, le damos la gloria a nuestro Dios. Porque en aquel día, hermanos, nosotros estuvimos a punto de irnos de esta tierra. Pero Dios dijo, no, ustedes son algo para mí. Por eso nosotros, hermanos, aquí estamos. Ahí está usted y ahí estamos nosotros, hermanos, sirviéndole a nuestro Dios. Aleluya. Muy bien, hermanos, dice hermano Juanito Guzmán, dice de Plan La Lima. Saludo a, dice, a su madrecita Estela Guzmán. Dice, saluda, dice, al personal de turno, dice. Gracias, hermano Juanito. Saluda, dice, a toda la audiencia y solicita las alabanzas. Fueron los clavos, dice. Madre, dice, solo una, dice, y herencia en el cielo. Qué bueno, hermanos. Saludamos a nuestro hermanito Juanito Guzmán, ya que él, pues, bueno, conocemos a nuestro hermano Juanito, nuestro hermano Henry. Ellos son hijos de nuestra hermana, la hermanita Estela Guzmán. Bendiciones, hermano Juanito, bendiciones, y saludamos, animándoles siempre, hermanito, a que sigamos adelante en los caminos de nuestro Dios, ya que en esta mañana, pues, le agradecemos por reportarse aquí a cabina de radio. Bendición, ya que esta mañana, pues, nos vamos a gozar juntos con ustedes con estas alabanzas que nuestro hermano Juanito pues ha solicitado. Entonces vamos a complacer a nuestro hermano Juanito Guzmán, allá en Plan La Lima, Malacatán.
1: Son las 7 de la mañana, 16 minutos. Son las 7 de la mañana, 16 minutos.
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Bien, hermanos, en esta mañana, pues, gloria a Dios, aleluya. Hemos complacido a nuestro hermano Juanito. Gracias a nuestro Dios, porque esta mañana, pues, aquí estamos, hermanos, gloria a Dios, aleluya. Bendecimos, pues, la vida de ellos hasta allá en Plan La Lima, Malacatán. Pues, qué bendición tan grande, tan especial poderles saludar, hermanos, esta mañana. Gloria a Dios, aleluya. En esta mañana, hermanos, dice otro reporte. Nuestro hermano Mario Pérez de Santa Rosa 1 saluda al personal de turno, saluda a hermano Ronnie López, hermano Isaí López, y saluda, dice, también a nuestro hermano Rodolio, dice, Barrios, allá en la democracia Malacatán. Saluda a toda la audiencia y solicita las alabanzas, dice, la mañana gloriosa

es una orden de nuestro Dios, pues, porque sabemos que si nos quedamos, pues, ¿qué va a hacer de nosotros? Pues, animamos a nuestro Mario, a nuestro hermano Mario Pérez de aquí de Santa Rosa 1, y vamos a complacer con sus alabanzas.

0: Agradecemos a nuestro hermano Mario Pérez de Santa Rosa 1 por reportarse aquí a cabina de Radio Estéreo Bendición, y gracias hermanito Mario, gracias también por ser fiel oyente de Radio Estéreo Bendición, y siempre animándole hermano, animándole a seguir adelante en los caminos de nuestro Dios Todopoderoso, ya que sabemos pues que nuestro Dios pues está atento con nosotros, está atento con nosotros, es un Dios grande, un Dios poderoso, un Dios que todo lo puede. Bendiciones hermano Mario, gloria a Dios, pues qué bendición tan grande hermanos, sabemos pues que nuestro Dios tan especial para nosotros, un Dios real hermanos, gloria a Dios, siempre hermanos, sabiendo pues que nuestro Dios pues nos atiende hermanos en cualquier momento hermanos, las 24 horas. También nosotros hermanos honremos, glorifiquemos el santo nombre de nuestro Dios. No lo deshonremos hermanos, no deshonremos el santo nombre de nuestro Dios, honrémosle, honrémosle hermanos, haciendo las cosas buenas, haciendo todo lo que podamos hacer hermanos, porque sabemos hermanos que hay cosas que nosotros pues de nuestra misma cuenta no podemos hacer hermanos, pero con la ayuda de nuestro Dios pues lo hacemos hermanos de todo corazón, ya que trabajar en la obra de Dios pues no es fácil hermanos, pero tampoco imposible. Sabemos hermanos que siempre hermanos Dios pone cualquier trabajo, nos pone cualquier trabajo en su obra, mucho trabajo hermanos, pero hoy hermanos sabemos hermanos que un trabajo en la obra de Dios pues es muy delicado hermanos, muy delicado, porque hermanos cuando nosotros pues tratemos de hacerlo para Dios pues hagámoslo hermanos de toda voluntad, hagámoslo de todo corazón hermanos, no lo hagamos por cumplir, no lo hagamos hermanos porque para que alguien nos vea hermanos, no hermano, hagámosle hermanos para poder poner muy en alto el santo nombre de nuestro Dios, pues sabemos también hermanos que nosotros pues dependemos de nuestro Dios y tenemos que hacer lo que Dios nos ordena hermanos, porque si Dios nos ordena hermanos es porque Él sabe que nosotros vamos a poder hacerlo, porque hay algo muy especial hermanos, que cuando Dios nos ordena algo que hagamos en su obra, Él nos habla hermanos, pero también hermanos nuestro Dios pues tan especial, tan maravilloso, que Él cuando nos dan un trabajo hermanos y su obra, Él no nos deja solo hermano, Él nos dice haz esto, haz el otro, pero yo ahí voy a estar contigo, yo no te voy a dejar, yo no te voy a dejar solo, no, yo voy a estar contigo. Y es así como nosotros hoy hermanos, por lo más mínimo que sea un trabajo, hermanos, es una orden de Dios. Es algo muy especial de parte de nuestro Dios que nosotros hagamos. Somos dichosos, hermanos, cuando Dios nos da un trabajo, hermanos, en su obra. Somos, hermanos, dichosos porque sabemos que el trabajo de nuestro Dios, hermanos, es algo muy especial, hermanos. muy especial. Y a veces, muchas veces decimos nosotros, no puedo, no voy a poder. Pero acaso no, Dios nos está hablando, pues. Nos está ordenando que lo hagamos, hermanos. Hoy, pues, sabemos, pues, que nuestro Dios, pues, conoce nuestras vidas. Conoce nuestros corazones, conoce nuestros pensamientos, hermanos. Entonces a cada uno de nosotros, pues Él nos da un trabajo. Pues qué bendición tan grande, tan especial, hermanos, en esta mañana. Ya que, gloria a Dios, son las 7:43. A las 8, hermanos, llegamos con la poderosa palabra de nuestro Dios, si así es la voluntad de Él, hermanos. Y en esta mañana, pues, vamos a escuchar otras alabanzas, ya que en esta mañana, pues, sabemos que nuestra amada audiencia, pues, nos está escuchando. Aleluya.
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2: son
1: Jehová
2: las
1: es mi pastor.
2: 7 de la mañana, 43 minutos.
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1: Son las 7 de la mañana, 51 minutos.

0: Esta mañana, hermanos, pues hemos escuchado estas alabanzas. Esta mañana también, hermanos, pues nuestra hermana Blanca Gómez dice, de Cantón San Sebastián, Malacatán, saluda, dice, al personal de turno. Gracias, hermanita Blanca. Saluda, dice, a hermana Floridalma Chilel. Saluda, hermano Werner López. Y solicita las alabanzas, dice, Monte Oreo, de Josué Melet. Y Corazón, dice, Lastimado, de Héctor Fuentes. Bendiciones, hermana Blanca Gómez, allá en Cantón San Sebastián, Malacatán, ya que en esta mañana, pues, le agradecemos, hermana, por estar en sintonía de Estéreo Bendición, y gracias, lo bendecimos en el nombre de Jesús, y vamos a complacer con sus alabanzas.
1: Son las 8 de la mañana, 2 minutos.
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0: Son las 8 de la mañana, 11 minutos.
1: Muy bien, hermanos, en esta mañana pues hemos complacido a nuestra hermana Blanca Gómez de allá de Cantón San Sebastián, Maracatán. Gracias, hermana Blanca, le agradecemos de una manera muy especial por reportarse aquí a cabina de radio. Bendiciones, hermanas, y siempre, siempre animándole a seguir adelante en los caminos de nuestro Dios Todopoderoso. Muy bien, hermanos, en esta hermosa mañana, pues, vamos a predicar la palabra. Gloria a Dios, lo vamos a hacer rápidamente. Allá en el libro de Mateo, capítulo 25 y versículos 31, 32, 33 y 34. Cuatro versículos, hermanos. Lo leemos siempre honrando al Padre, al Hijo y al Espíritu Santo. Dice de la manera siguiente: cuando el Hijo del Hombre venga a su gloria y todos los santos ángeles con él, entonces se sentará en su trono de gloria y serán reunidas delante de él todas las naciones, y apartará los unos de los otros como aparta el pastor las ovejas de los cabritos, dice. Y pondrá las ovejas a su derecha y los cabritos a su izquierda. Entonces el rey dirá a los de su derecha: venid, benditos de mi Padre, heredad el reino preparado para vosotros desde la fundación del mundo. Maravilloso Dios y Padre que está en su trono de gracia, en esta hermosa mañana le damos gracias primeramente a usted, Papá, Hijo, Espíritu Santo. Gracias, mi Dios, Padre, por darnos, mi Dios, este privilegio tan grande, tan especial, de poder predicar su palabra. Gracias, mi Dios. Le alabamos, le bendecimos, mi Dios. Le damos la honra, le damos la gloria, Padre. Pedimos, mi Dios, que nos ayude, que nos bendiga. Ayúdame, mi Dios, en esta mañana, Padre, a predicar su palabra. Pido, mi Dios, que usted bendiga, mi Dios, a mis hermanos, toda la amada audiencia, Padre. Estéreo bendición, mi Dios. Bendice, mi Dios, a cada uno por nombre. Que esta palabra, mi Dios, llegue, papito lindo, Dios eterno, allá, en todo lugar. Que lleguen estos corazones, papito lindo, necesitados, papá, de su palabra, mi Dios. Le pedimos, mi Dios, la guianza, que tú seas el centro, mi Dios, de esta palabra, papá, en el nombre de Jesús. Gracias, Padre, gracias, Hijo, y gracias, Espíritu Santo. Amén. Y amén. Muy bien, hermanos, en esta mañana pues vamos a predicar la palabra con el tema: Jesús habla acerca del juicio final. Gloria a Dios. Dice la bendita palabra, dice: cuando el Hijo del Hombre, dice, venga en su gloria y todos los santos ángeles con él, entonces se sentará en su trono de gloria. Cuando venga, hermanos, el Hijo del Hombre. ¿Quién es el Hijo del Hombre? Nuestro Señor Jesucristo, hermanos. Cuando Él venga en aquel día, hermanos, no sabemos cuándo, hermanos. ¿Cuándo será, hermanos, este momento, este acontecimiento, mi Dios, que esperamos? Que espera todo el mundo, hermanos. Todo el mundo espera este acontecimiento, hermanos. Cuando venga el Hijo del Hombre en su gloria. Y todos los santos ángeles con él, hermanos. Aleluya. ¿Cuándo será, hermanos? Nadie lo sabe. Dice la palabra del Señor que ni los ángeles lo saben, hermanos. Ahora nosotros, tampoco, hermanos. Lo que sabemos, hermanos, que viene. Viene, hermanos. Viene nuestro Señor. Viene, hermanos. Hoy, hermanos, la palabra, hermanos, es muy especial, hermanos. Para que hoy, hermanos, estemos pendientes de esa venida del Señor, hermanos. Estemos alertas, atentos a la venida de nuestro Dios. Porque no sabemos en qué momento Él puede aparecer, hermanos. No sabemos, nadie sabe, hermanos. Solamente nuestro Padre Celestial sabe, hermanos, en qué momento Él vendrá. Por eso hoy, hermanos, hoy debemos de estar preparados. Sabemos que hoy el Señor pues nos está dando una oportunidad más de prepararnos. Algo muy especial que el Señor nos da hoy, hermanos, esta palabra. Para que hoy, hermanos, nos preparemos. Para que hoy, hermanos, estemos atentos, hermanos, a este acontecimiento que todo mundo verá, hermanos. Dice, hermanos, sigue diciendo la palabra en el capítulo, en el versículo 32, dice, hermanos, escuchemos esto, hermanos. Yo agarro esta palabra, hermanos. Hermanos, usted no diga, ¿por qué esta palabra, hombre? ¿Por qué a mí me da pena, a mí me da miedo, a mí? No, no es así, hermanos. La palabra está hablando hoy, hermanos, ¿para qué? Para que nosotros nos preparemos, hermanos. Démosle gracias a nuestro Dios, hermanos. Estemos agradecidos con Él, hermanos, porque Él todavía, hermanos, nos está hablando, hermanos. Nos está dando tiempo, nos está dando oportunidad de poder prepararnos, hermanos. De poder buscar a nuestro Dios más y más, hermanos. Él todavía, hermanos, nos está hablando a través de su palabra, hermanos. Todavía Él es bueno con nosotros, hermanos. Él no quiere, hermanos, que nosotros nos vayamos, hermanos, en aquel lugar, hermanos, de sufrimiento, hermanos. Él no quiere, dice el versículo 32. Y serán reunidas, dice, delante de Él todas las naciones, dice. Hermanos, ¿cuáles son las naciones? Todas las naciones, hermano. Todas las familias, hermano. Todos, cuánto hay sobre la faz de la tierra, hermano. Serán reunidas delante de Él todas las naciones. Y apartarán, oye, hermano. Por eso es muy importante, hermanos. prepararnos hoy, hermanos, hoy. No es mañana, ni pasado mañana, ni entre 8 días, ni entre 1 mes. Empecemos ya, hermanos, empecemos ya a prepararnos, hermanos. Tal vez alguien puede decir, ah, es que yo no puedo. ¿Cómo que no va a poder? Puede, pues, hermanos, puede. Y apartarán, dice, los unos de los otros, dice. Apartarán los unos de los otros, dice. Como aparta, dice, el pastor las ovejas de los cabritos, dice, hermanos. Así habla el Señor en su palabra, hermanos. Ovejas y cabritos. ¿Qué preferimos nosotros? ¿Ser ovejas o ser cabritos, hermanos? ¿Dónde estamos nosotros? ¿En el grupo de las ovejas? ¿O dónde llegaremos, hermanos? ¿O en el grupo de cabritos, hermanos? Muy importante esta palabra, hermanos. Gloria a Dios. Hoy, hermanos, una oportunidad que el Señor nos da, hermanos. Algo, hermanos, de esta palabra muy especial. Que el Señor, hermanos, nos habla hoy. Que hoy, hermanos, nos habla de dos grupos. Y estos grupos son animales, hermanos. Él compara las ovejas, hermanos. Compara las ovejas y los cabritos, hermanos. Las ovejas, hermanos, son aquellos obedientes, hermanos. Aquellos, hermanos, que están cumpliendo con Dios. Aquellos, hermanos, que están haciendo la voluntad de nuestro Dios. Aquellos hermanos que honran a nuestro Dios son las ovejas, escogidos de nuestro Dios. Las ovejas, hermanos, son aquellos. ¿Cómo es una oveja, hermanos? Materialmente, hermanos, ¿cómo es el animalito, hermanos? Una oveja. Una ovejita es mansita, hermanos. Es mansita, hermanos. Una oveja, hermanos, representa ser humilde, hermanos. Ser manso, hermanos. Hoy, hermanos, nos habla la palabra de estos dos grupos de animales, hermanos. Las ovejas y los cabritos. Una oveja, hermanos, es aquel o es aquella, hermanos, que tiene un corazón, hermanos, humilde, hermanos. Un corazón, hermanos, limpio, hermanos. Un corazón, hermanos, donde ahí no hay absolutamente nada malo, hermanos. Ahí no hay odio, no hay venganza, no hay envidia, hermanos. No hay nada, hermanos. Un corazón, hermanos, donde Dios conoce, hermanos, nuestras vidas aquí sobre la faz de la tierra, nos conoce a nosotros, hermanos. ¿Cómo estamos nosotros delante de nuestro Dios? ¿Representamos como oveja, hermano? delante de nuestro Dios? ¿O qué, hermano? ¿O somos cabritos, hermanos? Porque los cabritos, hermanos, sabemos cómo es un cabrito, hermanos. Un cabrito es... no lo pueden tocar, hermanos. Un cabrito, hermanos, tantito lo tocan, hermanos, ahí va, pues. Un cabrito, hermanos, no respeta a su pastor, hermanos. No respeta así materialmente, hermanos. Un cabrito, hermanos. Ese cabrito es tremendo, hermanos. Un cabrito, hermanos, es algo que no obedece cuando el pastor le habla, hermanos. El pastor, así hablando, un pastor de ovejas, de cabritos. Un cabrito, hermanos, cuando lo quieran agarrar, hermanos, huye, hermanos. Pero en cambio una ovejita, hermanos, una ovejita mansita, hermanos, que ahí los dueños de esos animalitos, ahí le están sobando su cabecita de la ovejita, hermanos. La ovejita se deja, hermano, humilde. Pero un cabro, hermano, un cabrito, hermano, sale, hermano. Hoy, hermano, nos habla la palabra de que, hermanos, apartará a los unos de los otros, dice, como aparta el pastor a las ovejas de los cabritos, dice, hermanos. Dice, y pondrá las ovejas a su derecha, dice, y los cabritos a su izquierda, dice, hermanos. Claro, nos habla esta palabra, hermanos. Gloria a Dios. La palabra nos habla de que, hermanos, en aquel día, pondrá las ovejas a su derecha y los cabritos a su izquierda.

¿Cómo está nuestro corazón, hermano? ¿Somos mansos, somos humildes? ¿O cómo somos, hermanos? Si somos mansos, somos humildes, hermanos, nos pertenece ese grupo de ovejas, hermanos. Pero si somos desobedientes, rebeldes, no obedecemos, hermanos, tenemos hábitos fuertes, estamos en el grupo de los cabritos, hermanos. Porque dice la palabra que apartará las ovejas de los cabritos, dice, y pondrá las ovejas a su derecha y los cabritos a su izquierda, dice, hermanos. Qué lamentable, hermanos. Por eso hoy la palabra nos habla, hermanos, que seamos nosotros como ovejas. Luchemos, hermanos, que estemos en el grupo de ovejas, hermanos, que Dios nos vea como ovejas, hermanos, que Dios nos conozca como una oveja, hermanos, que Dios, hermanos, no va a decir aquellos son cabritos, estos se van a mi izquierda. Por eso hoy, hermanos, debemos de arrepentirnos, hermanos. Debemos de hacer la voluntad de nuestro Dios, hermanos. Dejar esos malos hábitos, hermanos. Dejar esas malas cosas que hay todavía en nosotros, hermanos. Hoy, hermanos, no debemos, hermanos, de engañarnos nosotros mismos, hermanos. Muchas veces decimos, yo estoy bien delante de Dios. Aquí pues podemos hablar lo que debemos, lo que hablemos. Aquí entre nosotros, hermanos, pues hablamos. El problema es delante de nuestro Dios, hermanos, delante de los ojos de nuestro Dios. ¿Cómo estamos, hermanos? ¿Es cierto lo que decimos? Son mentiras, hermanos. ¿Es cierto lo que hablamos o no es cierto, hermanos? Porque, hermanos, da pena, hermanos, da pena. Da pena, hermanos, de que de la palabra, hermanos, que Él va a poner a las ovejas a su derecha y los cabritos a su izquierda, hermanos. O sea que los cabritos van a ser, hermanos, rechazados, hermanos. Porque así dice la palabra. Dice el versículo 34. Entonces el rey dirá a los de su derecha: venid benditos de mi Padre, heredad el reino preparado para vosotros desde la fundación del mundo, dice, hermanos. Aquí ya no habla de los cabritos, hermanos, solo, hermanos, hermanos. Entonces dice: el rey dirá a los de su derecha: venid, benditos de mi Padre. Venid, benditos de mi Padre. Heredad del reino preparado para vosotros desde la fundación del mundo, dice, hermanos.

Hoy, hermanos, debemos de seguir luchando, hermanos, para poder lograr, hermanos, estar a la derecha de nuestro Señor, hermanos. Para que Él nos hable aquí como habla la palabra, hermano. Hoy nosotros, hermanos, debemos de luchar y luchar, hermanos, porque sabemos, hermanos, que esto va a ser un día, hermanos, esto va a pasar un día, esto va a llegar en un día, hermanos, donde aquí, hermanos, va a apartar el Señor, hermanos. Nos va a apartar a cada uno de nosotros, hermanos, según cómo estemos delante de Él, hermanos. Porque esta es la verdad, hermanos, según cómo estemos delante de Él, hermanos. Este es lo que quiere decir aquí, en las ovejas y los cabritos, hermanos. Qué maravilloso será, hermanos, cuando nosotros diga el Señor y nos llame, hermanos, cuando diga: benditos de mi Padre, heredad el reino preparado para vosotros desde la fundación del mundo. Esto es lo que debemos, hermanos, de anhelar, hermanos. Cuando el Señor nos diga estas palabras, hermanos, pues qué bendición, hermanos. Y yo creo, hermanos, que hoy, pues, por eso nosotros estamos luchando, hermanos. Estamos luchando. No ha sido fácil, hermanos. No ha sido fácil esas luchas. No ha sido fácil, hermanos, lo que estamos pasando, hermanos. Pero en todo esto, hermanos, luchemos, hermanos, para poder recibir este llamado que el Señor tiene para nosotros, hermanos. Para este lugar que el Señor fue a preparar, hermanos, para nosotros, hermanos. Venid, benditos de mi Padre. Heredad del reino preparado para vosotros desde la fundación del mundo, dice el hermano. Esto va a decir él a los que van a estar a su derecha, hermanos. Y ahora los que van a estar a la izquierda, hermanos. Imagínese usted, hermanos, piense, pensemos. ¿Dónde? ¿Y qué nos va a decir el Señor, hermanos? ¿Cuáles serán estas palabras que el Señor va a decir a los que estén a la izquierda, hermanos? Porque hay dos heredades, hermanos. La vida eterna, hermanos. Y el sufrimiento eterno, hermanos. Entonces, conscientemente, hermanos, hagámonos, hermanos, conciencia nosotros mismos, hermanos. Concienticémonos dónde estamos. ¿Dónde estamos, hermanos? ¿Y dónde vamos a estar? En aquel día, a la derecha, hermanos, del Señor, o a su izquierda, hermanos. Pero hoy no ha pasado esto, hermano, no ha sucedido. Por eso decimos, puede que no sabemos, hermanos, en qué momento el Señor puede venir, hermanos, en qué momento Él puede aparecer. Y ya apareciendo, hermanos, si nosotros no obedecimos esta palabra, si nosotros no
vamos a poner en práctica esta palabra, será lamentable, hermanos, triste, lamentable, hermanos. Pero hoy la palabra nos habla, hermanos, para que nosotros nos preparemos, hermanos, para que nosotros cada día, hermanos, nos preparemos, hermanos. No diga usted que ese que está ahí hablando es porque quiere hablar, porque no, hermanos, es palabra de nuestro Dios. Este es un consejo de la palabra, es algo muy especial que el Señor, hermanos, habla, hermanos. Por eso, hermanos, que el Señor, pues, habló de esta manera, de las ovejas y de los cabritos, hermanos. Y hoy nosotros tenemos, hermanos, esta oportunidad todavía, esta gran oportunidad que el Señor nos está dando todavía, hermanos, de poder, hermanos, estar en aquel día a su derecha, hermanos, no a su izquierda. Porque las ovejas, dice, van a estar a su derecha y los cabritos a su izquierda. ¿Cómo compara el Señor? Nos compara como ovejas, nos compara como cabritos, hermanos. Cabritos, hermanos, que no obedecen, hermanos, a la palabra. Hablar y hablar la palabra y nada, hermanos. Y a quienes que se enojan, hermanos, por la palabra. Pero recuerde, hermano, hermana, que usted no se está enojando con el que está predicando. Usted se está enojando con el que habló esta palabra, hermano. Con el Señor de señores, Rey de reyes, con él, hermano. Así es, pues, que únicamente debemos, hermanos, de poner y decir: ayúdame, Señor, para que yo pueda estar a su derecha en aquel día. Y esto es lo que nosotros debemos de hacer hoy, hermanos, de luchar más y más, hermanos, luchar, porque hoy, hermanos, ya el Señor, pues, nos enseñó este camino, nos trazó este camino para que nosotros sigamos luchando, hermanos, sigamos caminando en este camino, hermanos. Pero también, hermanos, recuerde que este camino hay obstáculos, hay trampas, hay tropiezos. Pero en todo esto, hermanos, sigamos adelante, hermanos. Sigamos para que en aquel día, hermanos, estemos a su derecha del Señor. Que no vayamos a estar a su izquierda, hermanos, porque ya sabe usted quiénes van a estar en su izquierda. Ya sabemos quiénes. ¿Por qué dice el Señor cabritos? Pues qué bendición tan grande, hermanos, poder predicar esta palabra. Qué bendición, hermanos, qué maravilloso. Nuestro Dios, tan grande, tan especial. Gloria a Dios, aleluya. Grande, maravilloso nuestro Dios. Todavía, hermanos, Él nos sigue hablando, hermanos. Él nos sigue hablando, hermanos. Gloria a Dios, aleluya. Gloria a Dios. En esta mañana, hermanos, pues, un texto donde allá en el libro de Ezequiel,
capítulo 34, versículo 17, dice: Mas en cuanto, dice, a vosotras, ovejas, dice, mías, mas en cuanto a vosotras, ovejas mías, así ha dicho Jehová el Señor. He aquí yo juzgo entre ovejas y oveja, entre carneros y machos cabríos, dice hermanos. ¿Ven, hermanos? Ahí está, hermanos. Solo esto, hermanos, le doy, hermanos, porque... Gloria a Dios. Otras citas más, hermanos, pero se nos fue. Hermanos, el tiempo. Gloria a Dios, aleluya. Esto ha sido la palabra del Señor en esta hermosa mañana, hermanos. Ya que en esta mañana, pues, tomemos esta palabra, hermanos. Hagámoslo, hermanos. Una realidad. No lo vamos a hacer a cabalidad, hermanos, pero intentemos de empezar a hacerlo, hermanos. Gloria a Dios. Aleluya. Pues qué bendición tan grande poder predicar esta palabra en esta hora, hermanos, de la mañana. Pues gracias a nuestro Dios por esta palabra. Y siempre, hermanos, que nosotros, que Dios nos ayude, que Dios nos bendiga, para poder, hermanos, poner en práctica la palabra de Él, hermanos. Vamos a orar en esta mañana. Mi buen Dios y Padre que está en su trono de gracia, en esta hermosa mañana, mi Dios, papá, le damos gracias primeramente a usted, Padre, Hijo, Espíritu Santo. Gracias, mi Dios. Gracias, Padre. Palabras no tenemos, mi Dios, para agradecerle. Palabras no tenemos, mi Dios, para expresarnos hacia usted. Pero en esta mañana, mi Dios, no tenemos, papito lindo, cómo pagarle, cómo agradecerle, Padre. Porque usted, mi Dios, cada día nos habla. Yo le agradezco por esta palabra, papá, esta mañana, que me ha dado, papá. Le pedimos, mi Dios, que usted nos ayude, que usted nos bendiga. Para poder, mi Dios, papito lindo, poner en práctica su palabra. Para poder, mi Dios, hacerlo, mi Dios, no importando, mi Dios, las luchas, las pruebas, Padre. Yo le pido, mi Dios, que usted nos ayude, que usted nos dé fuerzas, nos dé fortaleza, nos dé valor, nos dé paciencia, Padre. Sus manos, por eso nos encomendamos en esta mañana, mi Dios. Ayúdanos, papito precioso, ayúdanos, mi Dios, ten misericordia. Ten compasión, ten piedad de nosotros, Padre. En el nombre de Jesús, pedimos, Señor. Usted bendiga, mi Dios, a toda la amada audiencia, Padre. Ayuda, mi Dios, a todo, papito lindo, los fieles oyentes, mi Dios. Estéreo bendición, Padre. Padre, allá, mi Dios, donde están en sintonía, mi Dios, la 104.9, papá. Bendice a mis hermanos, hermanas, Padre, los amigos. Allá donde esta mañana, pues, están en sintonía, papá. Padre, Dios eterno, bendice, mi Dios. Padre, a cada uno por nombre, toda la amada audiencia, mi Dios. Bendice, mi Dios, papito lindo, Dios todopoderoso, a todos los que se reportaron esta mañana y a los que no lo pudieron hacer, Padre. Bendícelos también, mi Dios, papá. Bendice, mi Dios, a mis hermanos.
que un día, mi Dios, ellos lo harán también, Padre, en nombre de Jesús. Bendice cabina de radio, bendice los aparatos, papá, en sus manos lo ponemos. Staff de locutores, programadores, papá. Bendice, mi Dios, a toda la amada audiencia, Padre. Hermano gerente de radio, papá, nuestro hermano Ronnie López, papá. Que usted lo bendiga, que usted lo ayude, papá, allá, mi Dios, donde él se encuentra, Padre. Cuídelo, mi Dios, de todo mal, mi Dios, de todo problema, mi Dios, papá. Dele fuerzas, dele fortaleza, papá. Ayúdelo, mi Dios, cada día, papá. Dele entendimiento, sabiduría, mi Dios, más y más, papá. A toda su amada familia, papito lindo, Dios eterno, en el nombre de Jesús. Le pedimos, Señor, papá, que usted bendiga, papá, cada uno por nombre en esta mañana. Ayúdanos, mi Dios, ten misericordia de nosotros, mi Dios. Estafa de locutores, papá, bendícenos, mi Dios, papá, ayúdanos, mi Dios. Siga dándonos sabiduría, entendimiento, mi Dios, Padre, para poder predicar su palabra, Padre. Pedimos la guianza, le pedimos el respaldo en esta hermosa mañana, Padre. Bendice, pues, mi Dios, papá, a todos, cada uno por nombre, a todas nuestras familias, papá, en sus manos lo ponemos, papá, a todos los jóvenes, señoritas, niños, papá. Oh, gracias, mi Dios, papá, porque usted, mi Dios, nos habla a tiempo y fuera de tiempo, Padre. Maravilloso Dios, ayúdanos, mi Dios. Bendito y alabado sea su nombre, Padre. Pedimos, mi Dios, papá, por nuestras familias. Bendice, papito lindo, nuestras familias, papá. Ayúdalos, protege. Te bendiga, mi Dios, a todos los niños y niñas, Padre. Por esas manos ponemos a cada uno por nombre, Padre. Creyendo, confiando en usted, Padre, que para usted, mi Dios, todo es posible. Todos aquellos, mi Dios, que están pasando momentos de lucha, de prueba, papá, ayúdelos, mi Dios. Visítelos, papá. Ahí, mi Dios, pon su mano de poder sobre ellos, su mano de misericordia. Su mano de sanidad, papá. Padre, por favor, mi Dios, todo dolor, toda enfermedad se va, mi Dios. Toda enfermedad, todo dolor se va, mi Dios, Padre. Allá en los hospitales, papá, ahí, mi Dios, bendice, mi Dios. Aquellos que están hospitalizados, aquellos que están por una enfermedad, papá, que el médico ha dicho que ya no hay respuesta, ya no hay medicina, mi Dios. Pero sabemos que la medicina es usted, mi Dios. La respuesta es usted, mi Dios. La solución usted es, mi Dios, Padre. Ayuda a mis hermanos, hermanas, amigos que están recluidos, papá, en un hospital, mi Dios. Le pedimos, mi Dios, Padre, usted les dé fuerzas, les dé fortaleza, valor, paciencia, mi Dios. Por esas manos encomendamos la vida de cada uno de ellos, Padre. Sabiendo, mi Dios, que usted es el médico por excelencia. Usted es el especialista, papá, el doctor de doctores. Rey de reyes, señor de señores. Padre, en sus manos ponemos la vida de todos, cada uno por nombre, mi Dios. A todos los vecinos de aquí, mi Dios, amigos, jóvenes, señorita, todos los niños. En sus manos los ponemos en esta hermosa mañana, Padre. Oh, maravilloso Dios, esperamos de usted, mi Dios. Que usted ten misericordia, ten compasión, ten piedad de nosotros, Padre. Le pedimos la guianza, le pedimos el respaldo, mi Dios, papá. Le pedimos, mi Dios, papá, que usted nos siga dando esas fuerzas, mi Dios. Para poder, mi Dios, seguir adelante en sus caminos, mi Dios. Para poder, mi Dios, poner en práctica su palabra, Padre. Sí, mi Dios, papito lindo.
Grande y maravilloso es usted, mi Dios. Gracias, Padre, porque usted, mi Dios, todavía, papá, nos está llamando, nos está hablando, mi Dios. Todavía usted, mi Dios, nos está dando esa oportunidad, Padre, de buscarle, mi Dios, de servirle, Padre. Gracias, papito lindo, por su bendita misericordia, Padre. Porque por su misericordia, mi Dios, papá, usted todavía nos habla, mi Dios, de una y de muchas maneras, Padre. Le pedimos, mi Dios, que nos siga ayudando, papá, nos siga bendiciendo. Ayúdanos, mi Dios, papá, limpia nuestras mentes, nuestros corazones, papá. En sus manos nos encomendamos en esta hora, Padre. Ayúdanos, papito lindo, cada día, mi Dios. Ayúdanos, papá. Oh, maravilloso Dios. La honra, la gloria es para usted, mi Dios. Gracias, papá, porque usted ha sido bueno, ha sido maravilloso. Ha sido, mi Dios, tan grande, tan especial para nosotros, papá. Usted es el todo para nuestras vidas, mi Dios. En sus poderosas manos nos encomendamos en esta mañana, papá. Y le agradecemos, mi Dios, Padre, por este tiempo que nos ha dado de poder estar aquí en cabina de radio, mi Dios. Oh, maravilloso Dios, le agradecemos, papá, de todo corazón. En esta mañana, mi Dios, en el nombre de Jesús. Bendecimos a todos. A toda la amada audiencia, su mano lo ponemos, mi Dios, en el nombre de Jesús. Gracias, Padre, gracias, Hijo, y gracias, Espíritu Santo. Amén. Aleluya. Gloria a Dios. Muy bien, hermanos, por último, pues, bendiciones, dice hermano, escuchando a todo volumen. Saludos, dice a la amada audiencia, el staff de locutores. Atentamente, nuestro hermano gerente, Ronnie López. Bendecimos la vida de nuestro hermano, él está en sintonía. Gracias a usted, hermano, por estar en sintonía allá en Los Ángeles, California. Le animamos, le motivamos a seguir adelante y que Dios siga dando sabiduría y entendimiento. Bendecimos a toda su amada familia en el nombre de Jesús. Muy bien, hermanos, gloria a Dios, aleluya. Les saluda un hermano en Cristo, Humberto Yoc. Que Dios me los bendiga, hermanos, en esta hermosa mañana, aleluya, gloria a Dios.

bendiciones para cada uno de ustedes, mis hermanos. Un gusto, un placer saludarlos en este día jueves. Vamos pues ya a dar inicio a un espacio más de programación. El día de ayer, pues ahí les comentábamos que el día de hoy da inicio un nuevo espacio de programación, gracias al Señor, ¿verdad? Pues el día de hoy da inicio el espacio de programación Restaurando Vidas, que será conducido primeramente por el Padre, el Hijo, el Espíritu Santo y por los pastores morales. Así que pues vamos ya a entrar en este espacio de programación. Ya pues los siervos del Señor están ya presentes para poder ya iniciar este nuevo espacio de programación, que será de un lapso de 60 minutos.

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2: Así que bendiciones para cada uno de ustedes. Entonces, damos inicio al espacio de programación Restaurando Vidas. Un espacio de programación en donde usted escuchará alabanzas, intercesión, también palabra del Señor. No se desconecte, quédese en sintonía. Estará disponible también los 8 dígitos de radio 3309-4580. Así que nos quedamos entonces en compañía de este espacio de programación Restaurando Vidas y esperando también que usted pueda comunicarse con nosotros al 3309-4580.

Que el Señor les bendiga, hermanos, hermanas, amigos que seguramente están escuchando la radio Estéreo Bendición 104.9. Es una bendición de parte de nuestro Dios poder estar en este lugar. La palabra del Señor dice que todo es conforme su voluntad, y la voluntad de Él es de que hoy estemos por primera vez ya en un programa en esta radio. Habíamos venido con anticipaciones, ¿verdad, hermanos? Pero solo a cubrir programa radial, y hoy pues Dios nos ha permitido que estemos ya en esta radio, ya en una hora de programación, y que el Señor pueda estar al control de esta hora de programación, hermanos. Y le agradezco mucho al Señor y también a nuestro hermano patrocinador, mi hermano Isaí López, que el Señor pueda bendecirle de gran manera, porque Dios ha sido el que ha puesto en el corazón de mi hermano poder ser él el que patrocine esta hora de programación. Y creemos que el Señor lo va a bendecir, y el Señor va a bendecir a muchos de los que escuchan esta radio. Estará con ustedes su hermano en Cristo Jesús, mi hermano Ulmar Morales y su esposa Grecia, pastores de Iglesia de Dios, sector El Trébol, San Pablo. Así que en esta hermosa mañana vamos a aperturarlo y declarar que el Señor hará grandes cosas a través de su Espíritu Santo, y pues el Señor usará nuestra vida. Quiero leer el Salmo 91, dice la palabra del Señor de esta manera: el que habita al abrigo del Altísimo morará bajo la sombra del Omnipotente. Diré yo a Jehová: esperanza mía y castillo mío, mi Dios, en quien confiaré. Él te librará del lazo del cazador, de la peste destructora. Con sus plumas te cubrirá, y debajo de sus alas estarás seguro. El Señor bendiga este programa Restaurando Vidas. Y la palabra del Señor dice, ¿verdad, hermanos?, que en sus manos estaremos seguros. Oramos en esta maravillosa mañana y declaramos que el Señor hará algo muy especial en este lugar. Padre, muchas gracias te doy. Gracias por darnos la oportunidad una vez más de poder presentarnos delante de tu divina presencia. Y gracias por darnos la oportunidad de estar en esta radio Estéreo Bendición. Muchas gracias, Señor. Porque tu palabra dice que tú, mi Dios, prometes, Padre, estar con nosotros. Tú prometes, mi Dios amado, hacer grandes cosas, grandes maravillas. Y gracias porque tú usas nuestra vida. Muchas gracias te doy. Porque aún siendo inmerecedores de tu grandeza, de tus favores, Señor amado, tú, mi Dios amado, nos permites estar ante tu divina presencia. Bendigo estos minutos que vamos a estar en esta radio. Bendigo a los oyentes. Bendigo, Señor, la vida de nuestro hermano Isaí López, la vida de nuestra hermana secretaria. Padre, que esta radio lleve mucha bendición a los que la escuchan. En el nombre de Jesús declaramos bendiciones en este programa que tú, mi Dios, has permitido. Gracias te damos, amado Dios. Te pido, Señor, que tú hagas obra muy especial, Padre, en la vida de los oyentes. En el nombre de Jesús, amén. Amén. Así que, hermanos, es una grande bendición poder ya iniciar con este programa
restaurando vidas. Creemos que el Señor hará grandes cosas y le invito a usted, ¿verdad?, de que me escucha, poder comunicarse para poder bendecir su vida con una alabanza, poder llevar minutos de oración a su favor, ¿verdad? El Señor nos ha traído a este lugar, no por ser vistos, sino porque así es su voluntad y estamos con todo nuestro corazón. Usted quiere comunicarse a esta radio, los teléfonos son 3309-4580, Estéreo Bendición 104.9. Usted puede llamar con gusto, mi hermana secretaria pues le estará atendiendo. Y hoy vamos a iniciar, ¿verdad, hermanos? Quizás con una dinámica, ¿verdad? Si usted pues llama al final del programa, pues vamos a bendecirlo a usted, hermano y hermana, amigo, con una su recarga, ¿verdad? Entonces, usted es por comunicarse, ¿verdad? Y el Señor la va a bendecir, ¿verdad? Nosotros hemos propuesto nuestro corazón, ¿verdad? Regalar una recarga a su teléfono móvil. Así que en esta maravillosa hora pues vamos a tener unos minutos de complacencia, de algunas alabanzas. Vamos a orar también por las necesidades. Vamos a tener también la palabra del Señor en esta hermosa hora. Y vamos a tratar la manera de poder poder estar en esta hora y llevar alabanzas, oración y presentar la palabra. Así que vamos a dejarle a usted en sintonía de una alabanza y vamos a pedirle a nuestra hermana secretaria ahí que pues se nos puede dejar con el fondo de una alabanza en esta hermosa mañana.

Que bueno, hemos escuchado esta alabanza y cada alabanza pues lleva un mensaje, ¿verdad? Y esta alabanza decía: como perdonaste a Pedro, también me perdonaste a mí. Así que queremos aprovechar bien el tiempo y queremos enviar unos saludos. Dice: saludos a nuestra hermana Bedalí Mercedes García. Ella está cumpliendo años y pues ella escucha en Misco, ciudad capital de Guatemala. Y saludo también a Olga Leticia, muchas bendiciones, que el Señor le regale muchos años más de vida, el Señor conceda todos los deseos de su corazón. También dice hermana Mayra García de Santa Rita Ruiz, El Rodeo, saluda al hermano pastor, gracias hermana, y pues a toda la audiencia. Solicita la alabanza: estoy agradecido con mi Cristo. Señor bendiga también a nuestra hermana Margarita, hermano Margarito Fuentes de Santa Rita Ruiz, El Rodeo. Saluda al hermano pastor Ulmar y anima a seguir adelante y solicita una alabanza. Y pues muchas bendiciones a nuestro hermano Margarito, que nos está escuchando en El Rodeo, ¿verdad, hermanos? Muchas bendiciones a todos los que nos escuchan. Y si usted por alguna razón no va a poder comunicarse, pero que el Señor le pueda bendecir de gran manera. Así que el Señor pueda bendecir a cada uno de mis hermanos que ya se están comunicando. Y como el tiempo aquí, hermanos, pasa muy pronto, queremos dejarle en sintonía de una alabanza que pues nuestra hermana Mayra ha solicitado. Y vamos a después de eso vamos a escuchar la palabra del Señor. También quiero, hermanos, dice en esta hermosa mañana: buen día, siervo, aquí escuchando en San Jorge, San Pablo. Escucho por Tune Radio. Complázcame con el canto Yo Estoy Contigo. Atentamente, hermano Oscar Haroldo Ramírez. Hermano Oscar, que el Señor le pueda bendecir de gran manera. Y pues el Señor pueda edificarlo pues a través de las alabanzas de la palabra del Señor. Así que vamos a escuchar estas alabanzas, de ahí escuchamos la palabra del Señor, hermanos, en esta maravillosa mañana.

Bueno, hemos escuchado, hermanos, estas alabanzas con anticipación. Se le ha complacido a algunos hermanos. Dice muchas bendiciones. Dice hermano Dionisio Morales de Cantón Morazán, Malacatán. Saluda al hermano pastor y anima a seguir adelante. Se le ha complacido ya con la alabanza que él ha solicitado. Que el Señor me lo bendiga, hermano Dionisio. Y también que el Señor pueda bendecir a nuestra hermana Estela Guzmán de Plan La Lima, Malacatán. Saluda al hermano pastor y anima a seguir adelante también. Que el Señor pueda bendecirle, hermana Estela, que muchas bendiciones el Señor le dé a usted, a su familia. Y pues tenemos otro reporte, dice también, Dios les bendiga, dice... Hermanos, aquí estoy escuchando tan bonita programación. Les animo a seguir adelante y ya listos para escuchar la palabra de Dios. Atentamente, hermano Isaí López. Hermano Isaí, que el Señor le pueda bendecir de gran manera. Y pues el Señor derrame muchas bendiciones sobre su vida, sobre su familia. Y donde quiera que usted esté, que se cumpla la palabra del Señor. Que el Señor pues le pueda bendecir. La palabra de Dios dice que el ángel de Jehová acampa a nuestro alrededor y que esa palabra se cumpla sobre su vida y su familia. Amén. Vamos a seguir adelante con este programa. Si usted se va a comunicar, ahí nuestra hermana secretaria le va a atender con mucho gusto. Hermanos, después de la palabra, pues viene el tiempo de la oración, que pues mi esposa va a orar por las necesidades. Y usted puede comunicarse con su hermana secretaria y mi esposa con gusto pues va a presentar su petición delante del Señor. Queremos, hermanos, en esta mañana invitarle a usted de que pueda estar conmigo en estos minutos para poder... y presentar la palabra del Señor. Para ello yo quiero que usted pueda escucharme, y si tiene una Biblia, con gusto leerla conmigo en San Marcos, su capítulo número 16, su verso número 17 y su verso número 18. Vamos a leer esta palabra, hermanos, en el nombre del Padre, del Hijo y del Espíritu Santo. La palabra del Señor dice: y estas señales seguirán a los que creen en mi nombre. Echarán fuera demonios, hablarán nuevas lenguas, tomarán en las manos serpientes, y si bebieren cosa mortífera no les hará daño. Sobre los enfermos pondrán sus manos y sanarán. ¿Quién dijo estas palabras? Jesús. Jesús, hermanos amados, comisiona a sus discípulos y les dice que en su nombre harán grandes cosas. El tema de hoy, hermanos, dice: las señales de los creyentes. Seguramente usted se estará preguntando o ha pensado por qué el tema de esta manera, las señales siguen a los creyentes. Hoy en día, hermanos, hoy en día la humanidad no cree porque se le lea la palabra, sino las personas creen porque sanan, o el Señor hace algo en los momentos más difíciles. Por esa razón es

y 18. Las manifestaciones de las señales en la iglesia somos nosotros, no son las cuatro paredes donde nos congregamos. Las manifestaciones de las señales en la iglesia, una vez más, hermanos, la iglesia primitiva se presenta como el escenario donde se cumplió la promesa de Jesucristo. Citamos algunos ejemplos que avivaron, hermanos, nuestra fe. Hermanos amados, si recordamos, hermanos, que la iglesia primitiva, después de haber, sido derramado el Espíritu Santo en el aposento alto, la iglesia primitiva, hermanos, tuvo ese privilegio de que la palabra dicha por Jesús se cumpliera. La iglesia primitiva, hermanos, era una iglesia que tenía mucha fe. Era una iglesia de que a través del Espíritu Santo hacían grandes señales. Recordamos, hermanos, la señal, o recordamos, hermanos, a Pedro. Pedro, dice la palabra del Señor, que con la sombra muchos sanaban, con la sombra de Pedro. Y hay un canto que dice, ¿verdad? Y no era la sombra, era el Señor Jesús que estaba cumpliendo su promesa, donde Él dijo, y estas señales seguirán a los que creen en mi nombre. Hermanos amados, además de esto, hermanos, nosotros, hermanos amados, encontramos, hermanos, que en Marcos capítulo número 16, su verso número 18, dice la palabra del Señor que tomarán en las manos serpientes y si bebieren cosa mortífera no les hará ningún daño. Esta señal, hermanos amados, es una promesa que el Señor nos dejó a nosotros los hijos de Dios. Que en su nombre, hermanos amados, todas las cosas la cual quizás pudieran venir para mal, en su nombre se convierten para bendición. Y es por eso, hermanos amados, que el Señor cambia todo, hermano, lo que quiera venir para mal, el Señor lo cambia para bendición. Si usted se ha pasado por un proceso donde quizás usted en algún momento dijo, el Señor me ha dejado, pero si nos damos cuenta, hermanos, que cuando viene un proceso que muchas veces nosotros pensamos que es para mal, si nos damos cuenta, muchas veces es para bendición. Y muchas veces, hermanos amados, quizás nosotros hoy en día no vamos a ir y tomar una serpiente para poder evaluarnos cuánto el Señor nos va a librar. No, porque si no tenemos fe, seguramente pues sí nos hará daño. Pero la palabra del Señor dice, hermanos, que Él estará con nosotros y Él nos va a librar. La palabra de Dios dice, hermanos amados, que a través también de la promesa que Jesús le dijo a su discípulo, de las señales van a seguir a los creyentes. También dice Jesús que hablarán lenguas, Hechos su capítulo número 2. Otra señal que en nosotros los creyentes se debe de manifestar, señales de prodigios. Eso lo hallamos también en Hechos su capítulo número 2:43. La iglesia primitiva, hermanos amados, lo vivía. Señales también, dice, hermanos amados, en el ministerio. Usted que predica la palabra, usted que anuncia la palabra, usted que quizás en la congregación tiene un liderazgo, y cómo saber

que el Señor lo llamó, cómo saber que el Señor está con usted. Usted quiere ver señales, busque a Dios, tenga fe y que se cumpla la palabra del Señor, que dice que las señales estarán en el ministerio. Eso lo encontramos también, hermanos, en Hechos 8:6. La palabra del Señor también nos dice, hermanos amados, que Pablo, a través del Espíritu Santo, era respaldado de gran manera. Pablo tenía un ministerio. De esa manera, hermanos amados, nosotros podemos, hermanos, estar seguros de que el Señor está con nosotros y que las señales no se han dejado de ver. Las señales están todavía, hermanos, solamente que muchas veces nosotros dudamos de lo que Dios quiere hacer a través de nosotros. Si bien recordamos la palabra del Señor, hermanos, en Jeremías 33:3 dice: clama a mí y yo te enseñaré cosas grandes, cosas ocultas que tus ojos no han visto. Si podemos observar, hermanos, eso lo encontramos en el Antiguo Testamento, pero ya era una promesa para nosotros, hermanos amados. El Señor Jesús, hermanos, le dijo a sus discípulos que esto iba a pasar. Y yo he visto la mano de Dios, mi esposa ha visto la mano de Dios, hemos visto las señales, hemos visto cómo los enfermos sanan, hemos visto cosas grandes, cosas especiales que dice, hermanos, en Jeremías 33. Solamente dice, debemos de clamar y Él nos va a enseñar a nosotros cosas muy especiales. Entonces, hermanos amados, como cristianos debemos de estar seguros de que a través de nosotros el Señor quiere hacer algo más. A través de nosotros el Señor quiere sanar a los enfermos. A través de nosotros el Señor quiere sanar, no de enfermedad, sino muchas personas están enfermos emocionalmente. A través de nosotros el Señor pondrá palabras en nuestros labios para poder, hermanos, sanar a aquellos que quizás tienen, hermanos amados, no una dolencia, sino quizás están pasando por una dificultad, la cual el Espíritu Santo puede manifestarse a través de nosotros. En su nombre, dice, hablarán lenguas. Quizás, ¿verdad, hermanos? Usted le ha estado pidiendo al Señor que el Señor se manifieste. Yo le digo, en el nombre del Señor. También en esto hay que tener mucho cuidado. Le digo, en el nombre del Señor, de que el Señor lo va a usar de gran manera. Busque en ayuno y oración. Ore, lea la palabra. No intente por ningún momento aprender lenguas. Deje que el Espíritu Santo hable a través de usted. Deje que el Espíritu Santo lo use. Y cuando nosotros vamos a dejar que el Espíritu Santo nos use, usted va a ver la mano de Dios obrando en su vida personal. A través también, dice, hermanos amados, de las señales que siguen a los creyentes. ¿De qué señales? Señales de los que dice en Gálatas, los frutos del Espíritu. Estas señales también seguirán a los creyentes. Hoy es muy importante que nosotros vivamos en amor. Es muy importante, hermanos amados, que nosotros, hermanos, vivamos en armonía con la iglesia, con las personas, porque de esa manera hay señales, hermanos. De esa manera las señales se van a manifestar. Si usted tiene el fruto del Espíritu Santo, usted vive en amor, usted vive en gozo, usted vive en paz, usted vive en paciencia, en benignidad, en fe, en mansedumbre, templanza. Contra tales cosas no hay ley. Esas señales también las personas quieren verlo en nosotros, los que decimos ser cristianos. Y si esas señales están en nosotros, sin necesidad de medir palabras, hermanos, hermanas, muchos van a ser alcanzados, restaurados. Entonces, amados hermanos, no olvidemos que el Señor quiere hacer algo a través de nosotros.
No olvidemos que nosotros, hermanos, somos instrumento útil en las manos del alfarero. Él quiere hacer grandes cosas en nosotros. El Señor pueda bendecirle de gran manera. Quisiéramos estar más tiempo explicando la palabra, pero el tiempo aquí es muy corto. Oro por la palabra y que el Señor pueda bendecir la palabra. Señor, muchas gracias. Gracias, Padre, porque tú has prometido, Padre, que esas señales estarán con nosotros en todo momento. Aumenta la fe de aquel, Señor, que quiere ver tu mano obrando, quizás sanando. Mi Dios amado, aumenta la fe. Enséñale, Padre, a mi hermano, a mi hermana, al amigo, cosas grandes, cosas muy especiales, como has estado con nosotros. Padre amado, tú, mi Dios del cielo, estarás con mis hermanos, Padre. Que tu Espíritu Santo les respalde en todas las cosas. Muchas gracias te damos, amado Dios. Muchas gracias, muchas gracias. Qué bueno. Quiero pasar unos reportes antes de entrar en la oración, hermanos. Dice, bendiciones, hermano, aquí escuchando a todo volumen de su bendecido programa. Saludos a la hermana. Saludos a la amada audiencia. Perdón, hermanos. Ya no miro yo, hermanos. Hermano Ronnie López, de Los Ángeles, California. Muchas bendiciones, hermano Ronnie, que el Señor pueda bendecirle de gran manera. El Señor lo guarde y el Señor lo bendiga en todo lo que usted haga. Y también, pues, habíamos saludado a la hermana, dice hermana Bedalí García, escuchando en zona 1, Misco, Ciudad Capital. Que el Señor pueda bendecir a mi hermana Bedalí. Ella es mi cuñada, ¿verdad, hermanos? Que el Señor pueda bendecir a mi cuñada. Ella está de manteles largos. Quisiéramos ir a comer pastel hasta allá, pero no podemos, ¿verdad? Pero que el Señor le bendiga de gran manera. Donde ella. Queremos orar también por ustedes que se han reportado. Que el Señor pueda bendecirles de gran manera. Y pues para ello, pues quiero darle el tiempo aquí a mi esposa. Y ella va a orar unos minutos por las necesidades.

Porque el Señor les bendiga. Mis hermanos y hermanas que nos escuchan en esta hermosa mañana, deseamos en el Señor que usted pueda encontrarse con la bendición del Padre Celestial, hermanos. Así vamos a orar, vamos a clamar por las necesidades en esta hermosa mañana. Ponga su fe en el Señor, creyendo que Él va a manifestar su gloria en usted. Así oramos en esta hermosa hora. Padre, en el nombre maravilloso de Jesús, nos acercamos al trono de la gracia, Señor amado de los cielos, creyendo en tu gloria y en tu poder, Padre Celestial, que tú eres el Todopoderoso, el Altísimo Señor. Hoy clamamos en el nombre de Jesús por las necesidades de cada oyente de esta radio, Padre. Que ahí donde está la necesidad puedas poner tu mano poderosa, puedas poner tu mano misericordiosa, Padre. Oro en esta hermosa hora, Padre, por la vida, Dios mío, de mi hermana Margarita Noriega, Señor. Allá donde está tu hija, Padre Celestial, para ti no hay distancia, para ti no hay frontera, mi Dios. En el nombre de Jesús clamamos un milagro de sanidad en la vida de mi hermana Margarita Noriega, Señor. Tú eres el dueño de la vida, el dueño de la salud, y ponemos nuestra confianza en ti, mi Rey eterno. Que obres de manera divina, de manera especial en la vida de mi hermana. Que ella reciba, Señor, la respuesta que ha estado esperando, Señor, en el nombre de Jesús. Ahora, Padre Celestial de los cielos, clamamos, Señor, por los que están enfermos, Padre, por los que el médico les ha dicho, Padre, que ya no hay solución, que no hay sanidad. En el nombre de Jesús clamamos, Padre Celestial, que ahí puedas poner tu mano de amor y tu mano de misericordia, Señor, tu mano de sanidad, Padre, donde están los enfermos, ahí donde la medicina no ha hecho efecto, Señor, donde no se ve mejoría. Clamamos en el nombre de Jesús que puedan recibir esa sanidad que necesitan, Padre de los cielos. Tú eres grande y tú eres poderoso, mi Dios. Para ti no hay enfermedad que tú no puedas curar, que tú no puedas sanar. Clamamos en el nombre de Jesús un milagro especial. Oh, Padre de los cielos, oramos, Señor, por un milagro especial en la vida de Dashiel López, Señor. Que tengas misericordia, Padre, y que obres de manera divina, de manera especial en la vida de esta niña, Padre. En el nombre poderoso de Jesús de Nazaret, Padre Celestial, oramos por la vida de los hermanos, las hermanas, Señor amado de los cielos, que necesitan mirar un milagro, Padre, que necesitan recibir de ti, Señor amado de los cielos, un milagro, Padre. Clamamos en el nombre de Jesús, que puedas, Padre Celestial, poner tu mano de poder y misericordia, Señor, ahí donde está el amigo, Padre Celestial, los que se han alejado de tus caminos, Señor, y no han tenido el valor suficiente para regresar a tu casa, pensando, Señor, que tú no les aceptas. Ahora te pedimos que tus brazos de amor les rescate, que tu brazo de amor les levante para la gloria de tu nombre, Señor Jesús. Clamamos, Padre Celestial, por aquellos amigos, Padre, que están hundidos en los vicios del licor, la drogadicción, Señor, en el nombre de Jesús, por aquellos hombres, aquellas mujeres, Padre Celestial, que han perdido su casa, su familia, por causa de los vicios, levántalos nuevamente para la gloria de tu nombre, alcánzales, ten misericordia, oh Dios del cielo, porque ellos te necesitan, Señor, en el nombre poderoso de Jesús. Obra de manera divina, de manera especial para la gloria de tu nombre. Muchas gracias, mi Señor, porque nos tienes en tus manos. Bendecimos en tu nombre, Padre, a mi hermano Isaí López, Padre. Allá, Señor, en su trabajo, que lo bendigas, que lo guardes, Padre, de una manera grande y especial, y que a cada día tu mano le recompense lo que hace en tu obra, Señor. En el nombre poderoso de Jesús, en tus manos estamos en esta hora. Gracias te damos, Padre, gracias, Hijo, gracias, Espíritu Santo. Amén y amén.
Que el Señor me les bendiga, mis hermanos. Esperamos en el Señor que Él pueda seguir bendiciendo a cada uno. Y si el Señor así lo permite, pues estaremos en una próxima ocasión. Que el Señor les bendiga.

Hemos escuchado la oración que pues ha hecho mi esposa, y el Señor pueda respaldar a cada día la oración y que el Señor pueda hacer obra muy especial. Hermanos, ya el tiempo aquí pues ha pasado muy pronto y solo nos queda unos minutos, pero queremos aprovechar, hermanos, invitándoles a que usted pueda escucharnos los jueves, si Dios nos permite la oportunidad. Vamos a estar los jueves de 9 a 10 de la mañana, y que el Señor pues permita que este programa sea de grande bendición para su vida, restaurando vidas. El Señor pueda bendecir este programa. Y usted que se ha comunicado, ahí mi hermana secretaria pues va a mover la tómula, y ella pues va a, ya sacó el ganador, ella ya cerró sus ojos y dijo pues el que Dios va a bendecir. Entonces se va a comunicar usted a los teléfonos de radio, le va a decir a ella su número de teléfono, su teléfono si es Tigo o Claro, y nosotros le vamos a enviar su recarga. Dice que el ganador es nuestro hermano Oscar Haroldo Ramírez. Muchas bendiciones, hermano Oscar. Él es de San Jorge. Hermano Oscar, que el Señor le bendiga. Se puede usted comunicar con la hermana secretaria, da su número, y nosotros salimos de este lugar, y donde encontremos una tienda donde diga recarga para un mes, ahí se lo vamos a enviar. No, hermanos, son bromas. Le vamos a enviar una recarga, todo incluido, si es Tigo, es Claro. Vamos a bendecir su vida. Hermanos amados, qué bendición. Hemos estado en este lugar, Tocache, y estamos en Radio Estéreo Bendición 104.9. A la iglesia que pastoreamos, que el Señor le pueda bendecir en gran manera, y que el Señor nos ayude a seguir adelante sirviéndole a Él, ¿verdad, hermanos? Entonces, muy agradecido con el Señor, mi hermana secretaria, por la paciencia que tiene, que el Señor siga usándolo de gran manera. Así que queremos entregar los micrófonos unos minutos antes. Para ello, pues, queremos, hermanos, agradecerle al Señor orando por los que hoy se han comunicado a esta radio. Esperamos en el Señor que sigan escuchando los programas, que estoy seguro será de gran bendición para cada uno de los oyentes, y que en el nombre del Señor usted está pasando por dolencias, por tristeza, por alguna dificultad económica, financiera, que el Señor obre de gran manera en su vida personal. Dios bendiga también aquí a los vecinos que nos escuchan, que el Señor pueda bendecir a los vecinos de aquí cerca de la radio, que el Señor pueda bendecirles de gran manera. Oramos en esta hermosa mañana, y si Dios nos permite estaremos el próximo jueves. Oramos. Padre, muchas gracias te doy. Gracias por darme el privilegio de presentar tu palabra, de llevar, Padre, en tu nombre, Señor, esas alabanzas que estoy seguro que ha sido de gran bendición para los oyentes, de presentar también, mi Dios, las peticiones, mi Dios amado. Yo ruego por mis hermanos, Padre, que hoy se comunicaron a esta radio solicitando quizás una alabanza. Padre,
Yo te ruego, Señor amado, que tú bendigas a los oyentes, a los que quizás, Padre, sintieron en su corazón comunicarse, mas no lo pudieron hacer. Yo te pido que tú les bendigas, Padre. Si hay alguien que está pasando por dificultades, por enfermedad, Padre, por escasez o por algunas dificultades, yo te pido que en el nombre de Jesús, tu Hijo amado, Padre, mi hermano, mi hermana, sane, vea tu mano poderosa, Señor, obrando en su vida personal. Declaro por las familias, Padre, muchas bendiciones. Padre, en tu nombre yo presento las familias, Padre, que quizás por alguna razón, mi Dios amado, no pudieron comunicarse, pero estoy seguro que tú, mi Dios amado, los bendecirás en gran manera. Bendecimos, Padre, esta radio Estéreo Bendición. Padre amado, que estoy seguro, mi Dios amado, es de mucha edificación para los oyentes. Gracias te damos, mi Padre Celestial, por darnos ese privilegio de estar en esta mañana. Y si así es tu voluntad, Señor, el próximo jueves estamos, Padre, presentando tu palabra una vez más. Te pido, Señor, que tú nos lleves con esa paz, con esa bendición, de regreso a casa. En el nombre del Padre, del Hijo y del Espíritu Santo. Amén. Amén. Que el Señor les bendiga, hermanos, hermanas, y la paz de Dios en su corazón. Amén.

0: He aquí que viene con las nubes y todo ojo le verá, y los que le traspasaron y todos los linajes de la tierra harán lamentación por él. Sí, amén. Apocalipsis 1:7. 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
1: Y al Señor, muy buenos días, hermanos, muy buenos días, amada audiencia de Radio Estéreo Bendición. Muy buenos días en esta mañana, hermanos, les saludamos a cada uno de ustedes. Siempre, ¿verdad?, en el nombre del Padre, en el nombre del Hijo y en el nombre de su Santo Espíritu. ¿Cómo están mis hermanos en este día? ¿Cómo amanecieron ustedes? ¿Cómo está, verdad, allá donde ustedes se encuentran, hermanos? Que el Señor me los bendiga. Y gracias al Señor, ¿verdad?, porque nosotros ya estamos con ustedes una vez más en este lugar, en cabinas centrales de Radio Estéreo Bendición, donde el Señor nos permite la oportunidad y el privilegio de poder dirigir nuestros pasos, nuestros pies hacia este lugar santo, donde hoy nosotros, verdad, los saludamos con mucho amor, los bendecimos en el nombre de nuestro Señor Jesucristo. Esperamos que usted, verdad, haya amanecido hoy en este día con propósitos muy grandes, hermanos, que esperamos que usted haya amanecido con bien, y que la paz y la bendición del Señor esté en el hogar de cada uno de ustedes en este día, mis amados hermanos, donde quiera que ustedes se encuentren ya escuchando Radio Estéreo Bendición, usted que a tempranas horas se conecta ahí para escuchar la radio, que el Señor me lo bendiga en esta mañana. Nosotros ya estamos con ustedes para poder transmitir durante estos 120 minutos de programación La Segunda Venida de Jesucristo, ya que el centro de este programa, hermanos, es poder anunciarle a usted y que usted pueda, verdad, saber y conocer a Jesucristo, el Hijo de Dios. A Jesucristo, verdad, el que vino a dar su vida por nosotros en la cruz del Calvario. El único que derramó su sangre preciosa para poder redimirnos a nosotros y rescatarnos, verdad, hermanos. Entonces, gracias a Dios, gracias a nuestro Padre Celestial, que Él haya enviado a su Hijo amado, ¿verdad?, morir en la cruz del Calvario para poder rescatarnos a nosotros del mundo del pecado. Y hoy los saludamos a cada uno de ustedes, donde quiera que se encuentren, donde quiera que ya están ustedes ya en sus labores de este día, jueves, hermanos, ya ustedes ya están trabajando. Que el Señor bendiga a nuestros hermanos allá donde ustedes se encuentran ya laborando, hermanos, en este día jueves 15. Ya estamos ya, hermanos, ya a la mitad, ¿verdad?, de este mes de octubre, hermanos. Ya llegamos ya a la mitad de este mes, y al día de mañana ya este mes ya vendrá para despedirse también, y luego entraremos al mes de noviembre, y luego viene diciembre, y el año se nos ha ido, hermanos, ¿verdad?, como agua en las manos. Pero gracias al Señor, porque Él siempre nos ha cuidado durante este año que el Señor, verdad, nos ha dado este privilegio de estar con ustedes. Estamos muy agradecidos con el Señor, hermanos. Que el Señor bendiga a todos ustedes, mis hermanos trabajadores, nuestros hermanos albañiles que ya están en sus trabajos, nuestros hermanos carpinteros también ahí trabajando, verdad, arduamente, nuestros hermanos, verdad, mecánicos, nuestros hermanos panaderos allá en las panaderías. Mis hermanos, que el Señor me los bendiga, hermanos, ahí donde ustedes se encuentran, a mis hermanos en sus negocios, en sus tiendas, a nuestras hermanas en las tortillerías también, que el Señor me los bendiga en este día. Si usted también va ahí manejando, conduciendo, ¿verdad?, un microbús, un taxi, que el Señor bendiga a mis hermanos taxistas, siempre ellos, ¿verdad?, ahí siempre ellos buscan ahí una radio cristiana para poder escuchar palabra de Dios y también, ¿verdad?, para poder escuchar alabanzas. Bendiciones mis hermanos taxistas, mis hermanos que manejan un mototaxi también en diferentes lugares, que el Señor me los bendiga en esta mañana. Nuestros hermanos allá en la Unión Americana que ya están con nosotros también, ya en sintonía. Bendiciones para cada uno de mis hermanos allá en la ciudad, allá en la Unión Americana, en diferentes ciudades, en diferentes países, hermanos, en diferentes naciones donde Radio Estéreo Bendición pueda estar llegando allá donde ustedes se encuentran, que el Señor me los bendiga. En nuestra Guatemala, ¿verdad?, en las aldeas, en los cantones, en fincas y en diferentes colonias, hermanos, que el Señor me los bendiga en esta hora de la mañana. Hoy iniciamos en esta mañana entonces, ¿verdad?, con la moral siempre en alto y siempre, ¿verdad?, pidiéndole la dirección a nuestro Dios. Que el Señor sea, ¿verdad?, el que dirija hoy nuestra vida, nuestros labios, ¿verdad?, y todo lo que hagamos sea conforme a la voluntad de nuestro Padre Celestial. Y vamos a orar por ustedes, hermanos. Yo sé que hay necesidades en diferentes lugares, en diferentes partes donde usted ya está en sintonía. Ponga su vida en las manos de nuestro Dios, ¿verdad? Hay, a veces, hermanos, hay dolor en el cuerpo, hay situaciones difíciles que nosotros no entendemos. Pero recuerde que la Biblia dice que el Señor sabe y conoce las necesidades. La Biblia dice que Dios se compadece, hermanos, ¿verdad?, de sus hijos sobre esta tierra. Y Él es el que tiene el control de nuestra vida, hermanos. No importa la situación, pero recuerde que usted debe de confiar, debe de tener puesto siempre su confianza en el Creador de los cielos, el único Dios grande, hermanos, que puede ayudarnos. Vamos a orar por diferentes necesidades, en diferentes lugares, en diferentes partes donde ustedes están ya en sintonía. Ponga su vida en las manos del Señor. Si usted tiene un dolor, usted está atravesando, ¿verdad?, un momento difícil, hoy en esta mañana, puede unirse con nosotros, ¿verdad?, y a través, ¿verdad?, de nuestra oración, el Señor pueda orar en la vida de cada uno de nosotros, hermanos y hermanas. Vamos a leer, ¿verdad?, allá en el libro de San Mateo, su capítulo 6 y su versículo 9. El Señor Jesús enseñó a orar a sus discípulos de esta manera, y Él lo dejó escrito, ¿verdad, hermano?, aquí en su palabra, para que nosotros también aprendamos, hermanos, a orar, a llegar ante la presencia de nuestro Padre Celestial. Vamos a leer esta lectura y luego entraremos un momento en intercesión por las necesidades de cada uno de mis hermanos. Padre nuestro que estás en los cielos, santificado sea tu nombre, venga tu reino, hágase tu voluntad como en el cielo, así también en la tierra. El pan nuestro de cada día dánoslo hoy, y perdónanos nuestras deudas, como también nosotros perdonamos a nuestros deudores. Y no nos metas en tentación, mas líbranos del mal, porque tuyo es el reino, el poder y la gloria por todos los siglos. Amén y amén. Padre, que habitas en tu santo trono, mi Rey, y en todo lugar, Señor, muchas gracias. Muchas gracias en esta mañana, Señor, porque nos permites la oportunidad y el privilegio de poder presentarnos, Señor, en cabinas centrales de Radio Estéreo Bendición, papá. Gracias, Señor, por la vida que nos has regalado en este día jueves, papá. Gracias, Padre, porque hemos podido abrir nuestros ojos, Señor, y para poder contemplar un nuevo día, un nuevo amanecer, papá. Muchas gracias, Padre, porque tú eres bueno con nosotros. Gracias, Señor, porque aún nosotros podemos, Padre, ver todas sus grandezas, todas sus maravillas, papá. Hoy estamos muy agradecidos, Señor. Mi alma, Señor, le bendice en este día, Padre. Mi alma, Señor, está muy agradecido, papá, por cuanto, Señor, nos has dado un día de vida sobre esta tierra, Padre. Hoy venimos, mi Dios, pidiéndote, Señor, misericordia, Señor, para nuestra vida, papá. Como seres humanos que somos, mi Dios de los cielos, conoces las necesidades de cada uno de mis hermanos, papá. Pero en esta mañana, Señor, yo pongo la vida de cada uno de mis hermanos en tus manos, Señor. Gracias, Señor. Gracias, Padre, porque cada día nos das el aire, cada momento, cada segundo, Señor, de nuestra vida. Ahí, Señor, mi Dios, estás con nosotros a través, Padre, del aire, del aliento de vida que nos das, podemos vivir, Señor, sobre esta tierra. Muchas gracias, Padre, por el sol, que todos los días sale a calentar nuestros cuerpos, papá. Gracias por la lluvia también, mi Dios, que derramas a su debido tiempo sobre de esta tierra, Padre. Todas las bendiciones que nos regalas, Padre, nuestras bebidas, nuestros alimentos, que nunca nos ha hecho falta, papá. Oh, Señor, mi Dios, muchas gracias, Padre. ¿Cómo no vamos a adorarte, Señor? ¿Cómo no vamos a estar agradecidos, Señor, si tú nos das, mi Dios, esas grandes bendiciones cada día, papá? Allá donde mis hermanos están, Señor, hay familias que hoy, mi Dios, amanecieron tristes, papá. Hay familias que hoy amanecieron, Padre, desesperados, Señor. Pero yo te pido, Padre, en este día, en esta mañana, por la vida de cada uno de mis hermanos, papá Dios, allá donde se encuentran, a mis hermanos fieles oyentes de esta radio, y si alguien también se acaba de conectar, mi Dios, para escuchar esta radio, tú conoces, Padre, la necesidad de cada uno, Señor. Allá en la Unión Americana, Padre, mis hermanos ya están en sintonía. Bendícelos y ayúdalos, Padre Celestial. Allá donde mis hermanos ya están, Padre, siempre escuchando esta radio, papá. Oh Dios, ayúdalos, papito lindo. Padre Celestial, vengo clamando por nuestras necesidades, por las necesidades de cada uno de mis hermanos, Señor, que están en sintonía de esta radio, Padre, en diferentes lugares, en diferentes partes, hasta allá donde la señal de esta radio pueda llegar, Señor. Allá, Señor, en las naciones, en los países, Padre, donde hay muchas necesidades, papá Dios. Oh, Señor, pasa tu mano de poder, tu mano de sanidad sobre la vida de mis hermanos, Señor. Ahí donde está mi hermano, donde está mi hermana, Padre Santo, en esta mañana de rodillas. Donde está mi hermano, Señor, mi hermana, Señor, ahí postrada en su cama, Padre Celestial. Levantando esas manos, Señor. Ahí, Señor, mi Dios, obra de una manera tan grande, de una manera tan especial, Padre. Porque yo sé que solamente tú puedes hacerlo, papá. Nosotros no podemos hacer nada, Señor. El único que tiene el control, Señor, de nuestra vida en sus manos es usted, papá Dios. Oh, Señor, en esta mañana, Padre, empieza, Señor, a orar. Empieza, mi Dios, a ministrar, Señor, desde las plantas de los pies de mis hermanos, Señor, hasta la coronilla de su cabeza, papá. Empieza, mi Dios amado, a hacer algo especial en la vida de mis hermanos en esta mañana, Padre, allá donde ellos se encuentran, amado Dios. Todo dolor en el cuerpo, Padre, todo dolor en la cabeza, Señor, dolor en la garganta, Padre Celestial, Dios mío, Señor, hoy en este tiempo, Padre, la peste, la enfermedad, mi Dios, ha venido sobre esta tierra. Pero nosotros sabemos, papá Dios, que tú estás con nosotros. Tú siempre has prometido estar todos los días de nuestra vida con nosotros, Padre, hasta el fin del mundo, dice tu palabra, Señor. Oh, Señor, allá donde está mi hermano, mi Dios amado, con un dolor en el cuerpo, Padre, con un dolor en, Dios amado, allá en la espalda, dolor en los huesos, papá, con una fiebre, Padre, o dolor en la cabeza, papá Dios. Un dolor ahí, mi Dios amado, en los pies, Padre Celestial. Ahí donde está tu hijo, donde está tu hija, Padre. Visítala en esta mañana, Señor. Pasa tu mano de sanidad. Pasa tu mano de poder, mi Dios amado, allá donde ellos están. En esta mañana, Padre Santo, allá en los hospitales. Allá en los hospitales, Señor, hay muchas necesidades. Allá en los hospitales, mi Dios amado, allá hay jóvenes. Hay señoritas, Señor, hay niños, Padre, hay ancianos, papá. Pero clamamos por diferentes necesidades, Señor. Yo desconozco hasta dónde mi hermano, dónde mi hermana, Padre, está, Señor, pidiéndote en esta mañana, Señor amado, por la vida de un ser querido, Señor, que está en una cama, que está, mi Dios amado, allá en un hospital, amado Dios. Solamente tú los conoces, papá. Pero venimos clamando, venimos pidiéndote, Señor, misericordia, que tú puedas interceder en este día, en esta mañana, soberano Dios, allá donde mis hermanos están. Allá donde el doctor va a hacer una operación, allá donde el médico, Dios amado, ha dicho que ya no hay cura, que ya no hay solución para la vida, para la enfermedad de mi hermano, papá. Pero tú tienes la última palabra, oh soberano Dios. Tú tienes el control, mi Dios amado, de esa enfermedad, papá. Ponemos en tus manos, mi Dios, la vida de mis hermanos, papito lindo.
2: Rompe esas cadenas, Señor. Rompe, Padre, toda obra del enemigo, toda obra del diablo, papá. Toda enfermedad maligna, Señor. Hay enfermedades, mi Dios, naturales, papá. Y hay enfermedades sobrenaturales, Padre amado, que el médico, que el doctor no alcanza a ver, papito lindo. Pero tú, mi Dios, eres grande, papá, porque delante de ti dice tu palabra, Señor, que no hay nada oculto. No hay cosa, mi Dios amado, que tú no puedas ver, Señor. Hay enfermedades, Padre Santo, Dios mío, Señor, sobrenaturales, Padre amado, donde el ser humano, mi Dios, se siente desesperado, donde, mi Dios amado, esos espíritus malignos, Padre Santo, se quieren apoderar de la vida del ser humano, papá. Pero en este día, en esta mañana, Padre, rompe cadenas, mi Dios, rompe ligaduras en el nombre de Jesús, Padre Celestial. Todo espíritu de opresión, Padre, se ha reprendido en este día. Todo espíritu de ansiedad, Señor. Esos espíritus malignos, Señor amado, aprisionan a la vida del ser humano, papá, para desesperarlos, papá, y todo lindo. Pero tú eres grande, mi Rey de los cielos. Para ti no hay nada imposible, no hay nada difícil, Señor. Tú puedes romper cadenas en este día, en esta mañana, papá Dios. Toda obra del enemigo, toda obra del diablo, papá, se ha reprendido, se ha carbonizado por el poder de tu Espíritu Santo, Señor. Toda brujería, Señor, toda hechicería, Padre amado, en esta mañana se ha reprendido, Padre, en el nombre precioso de nuestro Señor Jesucristo, tu Hijo amado. Tú tienes poder, Señor amado. No hay nadie, Señor, mi Dios amado, que pueda oponerse, que pueda levantarse, mi Dios, en contra, Padre, de tu presencia, en contra del poder de tu Espíritu Santo, Señor. Nosotros no creemos en la brujería, no creemos en la hechicería, Padre. Aunque la mujer, aunque el hombre, mi Dios amado, esté haciendo, mi Dios, cosas malas, Padre Celestial, en contra de tus hijos, Padre, pero en esta mañana, papá, hoy, Señor, habla, mi Dios, a nuestra vida. Aquí estamos, mi Dios, escuchando, papá, que tú, mi Dios amado, puedas, Padre Celestial, hablar, mi Dios amado, a nuestra vida, papito lindo, en este día, Señor. Padre, allá donde mi hermano está, Padre, donde se está desesperada mi hermana, papá, ahí, Señor, ahí, Espíritu Santo, pon paz en el corazón de mi hermana, papito lindo, y rompe toda obra del diablo en este día, papá Dios. Hay poder en tu nombre, Señor, hay poder en tu nombre. Hay poder en tu nombre, Espíritu Santo, en este día, en esta mañana. Empieza a orar, papá, de una manera tan grande, tan especial, allá donde están mis hermanos, mis hermanas. Llena el corazón, Señor, allá, Dios amado, donde mis hermanos están, Padre Santo, sufriendo por la pérdida de un ser querido. Llena el corazón de mis hermanos, papito lindo, de aquellas familias, papá, que han perdido, mi Dios, un ser querido, papá. Ayúdalos. Solamente tú puedes llenar ese vacío, papito lindo. Padre, venimos pidiéndote por las necesidades de cada uno de mis hermanos, allá donde mis hermanos están en sintonía, allá en la Unión Americana, allá donde está mi hermano Ronnie López. Padre, ponemos la vida de mi hermano en tus manos, su familia, allá donde están, Señor. Guárdalos, protégelos, papá. Cuídalos, Señor. La vida de mi hermano Isaí López, Padre, allá donde está mi hermano Isaí López, bendícelos, Padre, allá donde se encuentran, Padre Celestial, a sus compañeros de trabajo, Padre, guárdalos, ayúdalos, papá. La vida de su patrón, mi hermano Ronnie Martínez, Padre, allá donde se encuentran, papá. Dios amado, pedimos, Señor, fuerza, fortaleza para la familia, mi Dios amado, que tú los ayudes, papito lindo. Solo tú puedes llenar el corazón de mis hermanos. Pero clamamos, te pedimos por ellos en este día, papá. Por todas las necesidades de cada uno, Señor. Allá donde mi hermano, donde mi hermana está, Señor, pidiéndote en esta mañana, uniéndose en oración, papá, ayúdalos, Padre. Clamamos por la vida de mi hermano Werner López, Señor. Allá donde mi hermano Werner está, ayúdalos, Padre, bendice a su esposa. Bendice, Señor, el negocio de mis hermanos. Bendice a su familia, a sus hijos, padre, a su hija, allá donde se encuentran. Clamamos por los jóvenes que están allá, papá. Cuídalos, mi Dios, protégelos, padre. A mis hermanos, Señor, ayúdalos allá en la Unión Americana. A todos los jóvenes que están allá, a todos mis hermanos que están allá, padre, sus hijos, de mis hermanos, de mis hermanas, guárdalos y protégelos allá donde están, papá. Mira, Señor, por la vida de mis hermanos, por la vida de mi hermana Aure Agustín. Venimos clamando por mi hermana Aure en este día. Pasa tu mano de poder, de sanidad sobre de ella. Allá donde mi hermana Aure está, Señor, visítala, papito lindo. Ayuda a mi hermana, Señor. Rompe toda obra del enemigo, toda trampa del diablo, papá. Todos espíritus malignos, todo espíritu de ansiedad, Señor. Toma el control, mi Dios amado, en esta mañana, padre, de esa presión, papá. Oh, Espíritu Santo, allá donde mi hermana Aurea está, papá, ahora un milagro en este día. La vida de mi hermano Nelson Pérez, Señor, ayúdalos allá donde se encuentran, donde están, Señor, escuchando la radio, papito lindo. La vida de sus hijos, la vida de Jason, Señor, la vida de Jordi, padre, allá donde los jóvenes están, guárdalos, protégelos y bendícelos en este día, padre. Venimos clamando por cada uno de mis hermanos, Señor. Allá donde mis hermanos están, padre, la vida de mi hermano Dionisio Morales, padre, allá donde se encuentran, guárdalos y protégelos, bendícelos en este día. Dios sigue restaurando, papá, la vida de mis hermanos, padre. Pasa tu mano de sanidad, de poder sobre de ellos. La vida de mi hermana Blanca Gómez, padre, también, Señor. Estamos pidiendo por cada uno de ellos, allá donde se encuentran, padre, en esta mañana, Señor. Por diferentes necesidades, Señor, donde está mi hermana Estela Guzmán, Señor. Bendícelos, amado Dios, allá donde se encuentran, la vida de Juanito, padre. Guárdalos y protégelos allá, Señor, donde ellos están. Oh, ayúdalos, mi Dios amado, respalda, Señor, a estos varones, estas mujeres, padre amado, que buscan tu presencia, que buscan tu rostro, papá. Allá, Señor, donde mis hermanos están en sintonía. A mi hermano Euler Barrios, Dios amado, allá en Colima, papá. A mis hermanos que están allá en sintonía, padre. Oh, Señor, los que no se pueden reportar, padre, pero están en sintonía. Ayúdalos y bendícelos, papá. Solo tú, mi Dios, puedes hacerlo, padre, en esta mañana. Solo tú tienes poder, Señor, para bendecir a mis hermanos, Señor, para ayudarlos, papá. Solamente tú, mi Dios amado, puedes hacerlo, papito lindo. Bendice, Padre Celestial, a las naciones, los países. Allá, Señor, donde hay guerra, donde hay tristeza, donde hay enfermedad, donde hay peste, donde hay terremoto, papá. Clamamos por los países, por las naciones, papito lindo. Tenga misericordia de las naciones, oh Jehová. Por las autoridades, papá. Dios mío, por los presidentes, por los Dios de los cielos, reyes de esta tierra, Padre. Oh Dios, clamamos por nuestro país, por nuestra Guatemala. Gracias, Señor, porque en este país se puede anunciar tu palabra, se puede predicar tu palabra, Padre, a través de un medio de comunicación, a través de una radio, Padre. Nosotros, Señor, podemos, Padre Santo, seguir anunciando tu palabra. Venimos, Señor, mi Dios, clamando por las necesidades de mis hermanos en esta mañana, papá. Allá donde mis hermanos están, Señor, visítalos en este día, Padre. Venimos clamando por la vida de mi hermano Ángel Méndez, mi Dios amado, allá en Caserío San Jorge, San Pablo, mi Dios. Allá donde está tu hijo, Padre. Oh, Señor, tú conoces la necesidad de mi hermano, papá. Pero en esta mañana, mi Dios amado, allá donde está mi hermano, no tengas pena, mi hermano, no tengas miedo, porque el Señor está contigo allá donde estás. El Señor ha escuchado tu oración, el Señor ha escuchado tu clamor, todo lo que tú le has pedido. Dios ha conocido tu vida, tu corazón. Solamente ten paciencia, mi amado hermano, Porque nuestra oración, cuando nosotros clamamos, cuando nosotros le pedimos al Señor, la Biblia dice que el Señor escucha nuestras oraciones, sus oídos están atentos para escucharnos. Él quiere que nosotros, amado hermano, pongamos nuestra confianza en Él. No tengas miedo de lo que el hombre pueda decir. No tengas miedo de lo que la mujer pueda decir. Solamente pon tu confianza en el Dios de los cielos. Pon tu confianza en aquel que nos hizo a nosotros a su imagen. Dice la Biblia que nosotros fuimos formados. Y para Él no hay nada imposible, no hay nada difícil. Sea cual sea la enfermedad, sea cual sea la enfermedad que el médico ha dicho que tú tienes, mi hermano. Pero yo sé que para mi Dios no hay nada imposible, para Él no hay cáncer, para Él no hay úlcera, para Él no hay diabetes, no hay enfermedad que mi Dios no pueda curar, mi amado hermano. No tengas miedo de lo que el hombre pueda decir que te ha hecho, de lo que el brujo, de lo que el hechicero, porque el brujo, el hechicero no tiene parte en la vida de los hijos de Dios. Porque Dios ha hecho grandes maravillas en nuestra vida. Dios ha hecho grandes obras en nuestra vida y por eso testificamos del poder grande de nuestro Dios. Padre, bendice a mi hermano allá donde se encuentra, papá. A mi hermano Ángel Méndez, Señor, lo pongo en tus manos. Obra en esta mañana, visítalo, papá. Espíritu Santo de mi Dios, allá donde mi hermano Ángel está. Allá, papito lindo, pasa tu mano de poder. Solamente pon tu confianza, mi hermano Ángel. Si tú quieres llorar, llora, derrama tus lágrimas, pero delante de aquel Dios grande y poderoso. No llore delante del hombre, de la mujer. Llora, pero delante del Dios grande que todo lo puede hacer por nosotros. Oh, bendice, Señor, en esta mañana, papá. Yo creo en ti, Señor, que tú vas a orar, papá, de una manera tan grande en la vida de mi hermano, Señor. Allá pasa tu mano de poder, papito lindo. Allá donde está la familia, Señor. Ayúdalos, Padre, bendícelos en este día, Padre celestial. Y a todos mis hermanos, Señor amado, que están en sintonía de esta radio, papá. Hasta allá, mi Dios, donde la señal de esta radio pueda llegar. Hasta allá en Jutiapa, mi Dios amado, allá en el departamento de Jutiapa. Bendice la vida, Señor, de mi hermano Ricardo Santiago. Sigue restaurándolo, papá. Sigue poniendo tu mano de poder, de sanidad sobre de mi hermano Ricardo Santiago. La vida de mi hermano Edgar Pérez, Señor, allá donde mi hermano está trabajando en esta mañana. Yo te pido por la vida de mi hermano Edgar Pérez, por su familia, por su esposa, Señor, y por toda la familia, Señor. Bendice a este varón. Ayúdalo, Señor. Agárralo fuerte, papá. Y no lo sueltes por ningún motivo, Padre. Oh, Padre, en este día, en esta mañana, muchas gracias. Yo vengo clamando, mi Dios amado, por esta radio. Bendice, Señor, esta emisora, papá. Bendice esta radio, mi Dios amado, donde nosotros venimos, Padre, a transmitir tu palabra, Señor, en este lugar. A mis hermanos programadores, Señor, que dan su tiempo, Padre, para poder venir a este lugar. A mis hermanos predicadores, siervos, Señor, evangelistas, pastores, papá, que anuncian, que llevan el mensaje de tu palabra. Hoy, Señor, mi Dios, tú estás llamando, Señor, a tus hijos, Padre, porque la mies es mucha, pero hacen falta obreros, papá. Pero tú estás levantando cada día, mi Dios amado, aquellos obreros, aquellos hombres, varones, Padre, que han dicho: heme aquí, Señor, envíame a mí, que yo iré y llevaré tu palabra. Oh, Espíritu Santo, oh, Espíritu Santo de Dios, gracias. Gracias, Señor, porque en medio de un mundo de maldad, en medio de un mundo lleno de muchas cosas malas, de pecado, tú estás levantando, mi Dios amado, gente, papá, hombre de valor, mi Dios amado, que han sabido, mi Dios amado, dar el testimonio de tu palabra, oh Señor, mi Dios. Bendice a mis hermanos locutores, papito lindo. Bendice a mis hermanos locutores, Señor, que también dan su tiempo a mis hermanas locutoras, Padre, mi hermana Julia Martín, que está con nosotros en este día. A mi hermana Diana también, bendícelas, Padre, bendice a sus familias. Cúbrelos, sigue dándoles sabiduría y entendimiento. A mi familia, Padre, a mi esposa, Señor, a mis hijos, a mis hijas, a mi nietecita, Padre. La vida de mis hijos que están allá, Señor, lejos, en aquel país. Allá donde están mis hijos, en Los Ángeles, California. La vida de Julio, André, Ledán y Florindo, mi Dios, allá donde se encuentran. Yo sé que tú estás peleando por ellos, papá. Tú los has guardado hasta este día, Señor. Tú los has cuidado y los vas a seguir cuidando, papá Dios. A todos mis hermanos, Padre, en diferentes lugares, allá, Señor, en las cárceles también. Allá en las cárceles hay mucha gente que está llorando, gente que está desesperada, papá. Pero clamamos por ellos, papito lindo, en este día. Allá, Señor, en las cárceles, envía, Señor,

países, en México, en Honduras, en El Salvador, en Brasil, en todos los países de esta tierra, papá. Muchas gracias en esta mañana. Oh Espíritu Santo, gracias por escucharnos, papá. Yo sé, mi Dios, que cuando nosotros te clamamos, yo sé, mi Dios, que cuando nosotros, Padre, te pedimos, tú nos escuchas, papito lindo. Muchas gracias, Padre. En tus manos pongo este programa, Padre, mi vida, y que tomes el control de mi vida, Padre, en este día, en esta mañana, papá. Muchas gracias, Padre. Bendice, Señor, la vida de mi hermano pastor Abel Pérez, la vida de mi hermana pastora, la vida de sus hijas también. Los pongo en tus manos, Señor. Bendícelos, papá. La iglesia de Dios, Pentecostés, poder y avivamiento del Espíritu Santo, allá en Monte Alegre, papá. Bendice a mis hermanos, Señor, a mis hermanas, que siempre escuchan esta radio, esta programación, papito lindo. Muchas gracias, Padre. Muchas gracias, Hijo. Y gracias, Espíritu Santo. Amén y amén.

Bendito sea el nombre del Señor en esta mañana. Que el Señor me lo bendiga, hermanos, hermanas, en diferentes lugares donde usted está en sintonía. Que el Señor me lo bendiga. Le hemos clamado al Señor con todo nuestro corazón. Le hemos pedido, ¿verdad?, al Señor que Él pueda ayudarnos, hermanos. Recuerde que nosotros solamente somos un vaso en las manos de nuestro Dios, ¿verdad? Y el que hace la obra, el que hace grandes maravillas, es nuestro Dios, hermanos. Así que sigamos confiando, mis hermanos. Sigamos confiando en el Señor. Hoy, ¿verdad?, diferentes necesidades en la vida del ser humano, pero nosotros sabemos que Dios siempre está con nosotros. Bendito sea el nombre del Señor en esta mañana. Entonces, hemos pedido por diferentes necesidades, hemos clamado por mis hermanos en diferentes lugares, en diferentes partes, y hoy vamos a compartir palabra de Dios. Bendito y alabado sea el nombre del Señor. Vamos a compartir palabra del Señor, ya que, mire, el tiempo, hermano, ¿verdad?, rápidamente se va, y mire, ya estamos ya, nos faltan como 26 minutos para las 11 de la mañana, pero creemos, ¿verdad?, que el Señor hoy nos va a ayudar a poder, ¿verdad?, compartir palabras de nuestro Dios. Hoy el Señor nos habla y nos sigue hablando cada día. Nos sigue enseñando a través, ¿verdad?, del mensaje que cada día nosotros escuchamos, hermanos, ¿verdad? Dios nos habla de diferentes maneras, de diferentes formas, cada día, hermano y hermana, porque estamos viviendo en un mundo lleno de mucha maldad, en un mundo lleno de pecado, donde el hombre, la mujer, hermano, más, ¿verdad?, le ha gustado hacer cosas malas. Pero recuerde, la Biblia dice que aquellos, hermanos, que perseveran hasta el fin, estos serán salvos. Hoy entonces, ¿verdad?, vamos a compartir un momento palabra de Dios, y yo quiero llevarlo al libro de Proverbios. Proverbios, su capítulo 28 y su versículo 13 y 14. Dos versículos nada más. Pero yo quiero que usted escuche bien la palabra del Señor. El tema de este día, de esta mañana, se titula El poder de la renuncia. Escuche bien. El tema de este día, de esta mañana, es el poder de la renuncia. Ahí donde usted está escuchando, yo quiero que usted, ¿verdad?, escuche un momento palabra de Dios. Yo, hermano, ¿verdad?, solamente le puedo, ¿verdad?, compartir el mensaje, pero la palabra que aquí está escrito es palabra del Señor. Proverbios, su capítulo

28, su versículo 13. Este libro lo escribió un gran varón, ¿verdad? Y él fue inspirado a través del Espíritu Santo de nuestro Dios. Salomón, dice la Biblia, fue un gran varón. Y a través de este hombre, hermano, Dios lo usó para que él, ¿verdad?, escribiera y este libro. Pero la palabra que aquí está escrita es palabra de Dios, hermano. Leemos la palabra del Señor en el nombre del Padre, del Hijo y de su Santo Espíritu. Dice: el que encubre sus pecados no prosperará, mas el que los confiesa y se aparta alcanzará misericordia. Escuche bien el versículo 14, dice: bienaventurado el hombre que siempre teme a Dios, mas el que endurece su corazón caerá en el mal. Palabra de Dios, hermanos y hermanas. Escuche bien. La Biblia, ¿verdad?, nos enseña y nos habla de diferentes maneras cada día. Jesús, cuando estuvo sobre esta tierra, Él nos enseñaba muchas cosas, hermanos. Antes de que el Señor Jesús naciera, dice la Biblia, sobre esta tierra, en los tiempos antiguos, Jehová Dios de los ejércitos también le había hablado a su pueblo Israel a través de su gran profeta llamado Moisés. Y Dios, amado hermano, le había puesto, ¿verdad?, en las manos del ser humano, del hombre, de la mujer, para que ellos escogieran lo que ellos querían para sus vidas. Dios le decía a la gente, al pueblo, allá en Deuteronomio 30, 14, Dios le dijo al pueblo: hoy pongo delante de ti la vida y la muerte, la bendición y la maldición. Ahora, dice Dios, escoge tú pues ahora lo que tú quieres para tu vida. Escuche bien, hermano. Dios no obliga al ser humano, al hombre, a la mujer, para que el ser humano, hermano, lo busque a la fuerza. No. La Biblia dice que Dios le ha dejado al hombre en sus manos, en su criterio, para que el hombre escoja lo que quiera para su vida sobre esta tierra. Desde tiempos antiguos ha venido pasando todo esto, y aún todavía sigue, hermano. Imagínense en nuestro tiempo cómo está sucediendo, cómo está pasando hoy. La Biblia dice que Dios le decía a su pueblo, porque él miraba que el pueblo de Israel no obedecía, se apartaba de los caminos de Dios, se alejaba de los caminos de Dios, le daba la espalda a aquel Dios que lo había sacado de la esclavitud, aquel Dios que lo había sacado, hermano, de allá de Egipto, donde el pueblo de Israel sufría, no había paz para ellos. Pero a pesar de que Dios los había sacado de la esclavitud, dice la Biblia, que el pueblo, hermanos, volvía a desobedecer. Por eso Dios, dice la Biblia, que antes de que ellos entraran a la tierra prometida, Dios, dice la Biblia, que los confrontó y les habló de esta manera, y les dijo a ellos que delante de ellos Dios ponía la vida y la muerte, y en sus manos de ellos estaba la bendición o la maldición. Ellos debían de escoger. La Biblia nos enseña a nosotros que hoy, hermanos, sobre esta tierra, Dios no nos obliga, no obliga al ser humano para que el ser humano lo busque. El hombre hoy, hermano y hermana, está en su criterio. Pero recuerde que también dice la Biblia que si el hombre
no se arrepienta de sus malos caminos. Si la mujer no deja sus malos caminos, el hombre no deja sus malos caminos, llega el sufrimiento para ellos. Ahora aquí nos enseña la Biblia en el libro de Proverbios, su capítulo 28 y su versículo 13, dice: el que encubre sus pecados no prosperará, mas el que los confiesa y se aparta alcanzará misericordia. Escuche bien. Hoy mucha gente, hermano, vive confundido. Hoy mucha gente, hermano, vive engañado, hermano, porque a veces, verdad, no ha entendido la palabra del Señor. Pero hoy por eso, verdad, a través de la Biblia nosotros podemos entender, podemos escudriñar. Porque a veces, hermanos y hermanas, verdad, el ser humano se aleja de la presencia de Dios. En diferentes lugares, en diferentes partes, hermano, donde usted ha ido, ha caminado, usted se ha dado cuenta cómo la gente busca a Dios. Cómo la gente, hermano, quiere, hermano, engañar, tratar de engañar a Dios. Pero no está haciendo las cosas bien como Dios quiere. Dios bendiga la vida, mi hermano. Danilo López dice: bendiciones, hermano, escuchando a todo volumen de su bendecido programa. Gracias, mi hermano Danilo, que el Señor me lo bendiga. A mi hermana Ogla López también, bendiciones, mi hermana. Y que Dios me los bendiga, mis hermanos, allá donde se encuentran. La Biblia nos enseña, hermanos, y nos dice, el tema de hoy, el poder de la renuncia. Dios no quiere, hermano, verdad, que el hombre sufra sobre esta tierra. Dios no quiere que el hombre, que la mujer sufra sobre esta tierra. Dios quiere que el ser humano sea bendecido, que el hombre reciba cada día la bendición de Dios. Pero Dios quiere también algo de nosotros, como sus hijos. La Biblia dice que el que encubre sus pecados no prosperará. El significado principal de este mensaje, hermanos, es, dice la Biblia, que nosotros seamos sinceros. Que nosotros, hermanos, aprendamos, hermanos, a renunciar todas las cosas malas. Si hay algo que a nosotros nos está haciendo daño, nosotros sabemos por qué. Si hay algo que a nosotros no nos deja avanzar espiritualmente, nosotros sabemos por qué. Usted sabe por qué, hermano, ¿verdad? Usted tal vez le ha pedido a Dios: Señor, yo quiero llevar el mensaje, yo quiero cantarte, yo quiero que me des un privilegio. Y le ha estado pidiéndole mucho al Señor. Hay mucha gente, hermano, que está pidiendo, pero a veces Dios también quiere de nosotros que nosotros aprendamos, dice la Biblia, a renunciar todas las cosas malas que nos hacen daño, que nos afectan en el sentido espiritual, hermano y hermana. Aquí el Señor, ¿verdad?, aquí esta palabra nos está hablando en el sentido espiritual. No nos está hablando en el sentido material, está hablando en un sentido espiritual. Porque nos dice que el que encubre sus pecados no prosperará. No prosperará, hermano, en su ministerio. No prosperará en su privilegio. No prosperará espiritualmente. Cuando usted quiere, ¿verdad?, hacer algo para la obra, pero no puede. Pero no es que no pueda, sino que hay algo que está pasando en nuestra vida, hermanos. Y Dios nos habla a través de su palabra hoy en este día. Y Él dice: renuncia a todo lo malo. Renuncia a todo lo que te hace daño. Al pecado. A la maldad. Y todo lo que te aparta de mi presencia, dice el Señor. Hoy Dios, ¿verdad?, quiere que nosotros, hermanos, ¿verdad?,
nos pongamos a cuenta, nos pongamos a meditar en qué le hemos fallado. Hay algo dentro de nosotros, hermano, que nos está afectando y no podemos avanzar espiritualmente. No podemos avanzar espiritualmente, que quisiéramos avanzar, pero a veces no podemos. Pero hay algo, ¿por qué? Y hoy Dios quiere que nosotros, ¿verdad?, entendamos cuáles son esas cosas malas. En el sentido espiritual, hermano, dice la Biblia que renunciar hermano, no es nada más. Una cosa es confesar el pecado y otra cosa es renunciar. A veces nosotros, ¿verdad?, cuando llegamos a la iglesia, a la casa de oración, vamos y le decimos al Señor: perdónanos, Señor, porque te hemos fallado. A veces cuando hacemos alguna cosa mala, ¿verdad, hermano? Usted tal vez ha hecho alguna cosa mala, una mala mirada, un mal gesto, o una palabra mala haya salido de su boca, y usted llega y le dice al Señor: perdóname, Señor, porque yo hice esto y lo otro hoy, perdóname. Pero luego al otro día, hermano, vuelve a suceder lo mismo. Vuelve a pasar lo mismo. Y entonces es lo que Dios quiere de nosotros, que nosotros aprendamos a renunciar, hermanos, las cosas malas. Que ya no vuelva a pasar, que ya no vuelva a suceder. Porque hoy confesamos que ya no lo vamos a hacer, pero no renunciamos directamente a lo que hemos hecho. Todavía el otro día vuelve a suceder. Todavía el otro tiempo vuelve a suceder y volvemos otra vez a lo mismo. Por eso, hermano, nos enseña la Biblia que una cosa es confesar y otra cosa es renunciar. Nosotros como hijos de Dios debemos de renunciar todo lo malo, todo lo que nos hace daño, todo lo que nos afecta en el sentido espiritual. Debemos de olvidarlo, hermanos, dejarlo atrás. Ocultar el error o pecado, o tratar de esconder o negar, o justificar faltas, mentiras o malas acciones, generan un peso en la conciencia, impide el crecimiento personal, espiritual, y lleva al fracaso a largo plazo. Escuche bien, hermano. Querer ocultar el pecado y querer ocultar, hermano, las malas acciones, tratar de esconderlo, ¿verdad?, cuando nosotros lo hemos cometido y no lo confesamos, no lo renunciamos. Dice la Biblia que a largo plazo, tal vez hoy, si usted cometió un pecado, hermano, muy terrible, muy grande delante de la presencia de Dios, y usted no se acerca, no confiesa ese pecado, dice la Biblia que a largo plazo, hermano, trae consecuencias. Cuando el ser humano, cuando el hombre peca delante de la presencia de Dios, cuando peca, hermano, ¿verdad?, un pecado grave, porque hay pecados, dice la Biblia, de muerte, y hay pecados no de muerte. Cuando el hombre, mi hermano, hace un pecado, comete un pecado de muerte, y dice: nadie me vio, el pastor no me miró, los hermanos no me miraron, nadie me vio, pero recuerde que hay alguien que lo está viendo, hermano. Hay alguien que está siempre, cada día, cada momento, vigilándolo, dice la Biblia, desde allá de lo alto. Y si el hombre, la mujer, no confiesa ese pecado, y él dice: ya pasó un mes, pasó 2 meses, pasó 3 meses, pero recuerde que ese pecado oculto ahí está. Si el hombre no lo confiesa, hermano, si el hombre no está dispuesto a renunciar
y decir basta, hasta aquí nada más. La Biblia dice que a largo plazo trae sus consecuencias, hermano. No importa cuánto tiempo haya pasado, no importa cuánto tiempo, hermano, este pecado haya quedado oculto, haya quedado escondido, como usted lo pueda, lo quiera llamar, pero recuerde que ese pecado un día va a salir a la luz. Recuerde que ese pecado, que es lo que usted cometió un día, se va a saber, amado hermano, hermano. Por eso nosotros debemos de tener cuidado, hermano, en el sentido espiritual. Debemos de tener cuidado. Imagínese que usted y yo tengamos, hermano, un privilegio, un ministerio, y que querramos, hermanos, hacer cosas a escondidas. Nosotros decimos a escondidas, pero delante de Dios no hay nada oculto, dice la Biblia. Recuerde que todas las cosas que nosotros hacemos, la Biblia dice que todo lo que el hombre siembra, eso cosechará. Por eso nos enseña la Biblia y nos dice, el que encubre su pecado no prosperará, mas el que los confiesa y se aparta alcanzará misericordia. La Biblia nos enseña y nos confronta, hermano. A veces, ¿verdad?, la palabra del Señor nos hace, hermano, ponernos en un lugar donde a veces no nos gusta, donde a veces no queremos, porque a veces nos enojamos cuando escuchamos una palabra, hermano, ¿verdad?, que nos reprende, que nos habla, hermano, ¿cómo nosotros, ¿verdad?, vamos a erradicar ese mal que nos hace daño, hermano, que nos aparta de la presencia de Dios? Muchos hermanos predican de, hablan, hermano, de prosperidad, de que usted va a ser bendecido, de que usted, si usted obedece, Dios lo va a bendecir, le va a dar esto, le va a dar el otro. Y eso, hermano, usted y yo lo sabemos, que eso así va a pasar. La obediencia hacia la palabra, el amor hacia Dios, es nuestra obediencia, y la obediencia, dice la Biblia, que nos va a llevar cada día hacia adelante. Y vamos a ver las bendiciones de Dios. Pero recuerde que la Biblia también nos enseña y nos enfrenta, hermano, de una manera tan grande que a veces eso no queremos escucharlo. A veces nos da pena, hermano, ¿verdad?, hablar de esta palabra, de este mensaje. Porque hay mucha gente, hermano, que se enoja. Hay mucha gente que no quiere escuchar ese mensaje, esta palabra, porque dice, este hermano, porque ya está grande. Mucha gente, hermano, yo he escuchado, este hermano, porque ya está grande, cómo le gusta hablar de pecado, le gusta hablar. Pero recuerde que la Biblia nos enseña, hermano, y a mí Dios me envía, me trae a este lugar para que yo pueda enseñarle el mensaje, la palabra de Dios, y no hablarle, hermano, endulzarle a usted su oído, ¿verdad?, que con cosas, ¿verdad?, que a usted le vaya a caer bien, ¿no? El mensaje, dice la Biblia, que siempre, hermano, le va a doler al ser humano. Jesús le hablaba a la gente, le hablaba, hermano, ¿verdad?, a los fariseos, y los enfrentaba y le decía, hipócritas, porque ustedes hablan una cosa pero no lo hacen. Por fuera se ven bien bonitos, blanqueados, pero por dentro están llenos de podredumbre, hieden a muerto, porque hablan una cosa y no lo hacen. Y así hay mucha gente, hermano, ¿verdad?, que no quiere enfrentar, no quiere hablar, ¿verdad?, de lo que la Biblia nos enseña realmente. El mensaje de Dios es para que el ser humano, hermano, entienda, y todo aquel que entienda, que quiera escuchar este mensaje, dice la Biblia, que va a prosperar sobre esta tierra, pero tiene que renunciar, tiene que apartarse definitivamente de las cosas malas, del pecado.
que lo consume espiritualmente, amado hermano. Te bendiga la vida, mi hermano Guernito López, que nos está visualizando. Mi hermano Isaí dice, buenos días, bendiciones, mi hermano Florindo Pérez, que nos están viendo, dice, excelente mensaje, está siendo de mucho provecho para mi vida. Isaí López dice, le animo a continuar con su tan bendecido programa y con el ministerio que nuestro Señor Jesucristo le ha dado. Gracias, mis hermanos, que el Señor me los bendiga allá donde ustedes se encuentran. La Biblia, hermano, nos enseña y nos enfrenta, hermanos. Nos hace, ¿verdad?, que nosotros nos veamos, hermano, en una pared, ¿verdad?, en medio de dos paredes. Y a veces decimos que ya no podemos, ¿para dónde vamos a agarrar? Pero yo quiero decirle algo. Es mejor que usted, hermano, ¿verdad?, reciba el mensaje de Dios, reciba la palabra del Señor, la corrección de Dios, a través de un mensaje, a través de su palabra, y no esperar el momento, dice la Biblia, cuando Dios, hermano, ¿verdad?, no vaya a chicotear al ser humano, porque entonces eso sí ya es grave, ya es muy grave, mi amado hermano. Entonces Dios nos habla y nos enseña. Salomón, dice la Biblia, un hombre usado, con gran sabiduría. Y Dios, dice la Biblia, que le dijo a Salomón también: Salomón, si vas a obedecer mi palabra, yo te voy a bendecir. Pero tienes que obedecer. Primero es la obediencia, amado hermano. Primero es que usted se aparte de todo lo malo. En la iglesia hay muchas cosas que se ven. En las iglesias, de hermano, hay muchas cosas, hermano, ¿verdad?, que a veces no queremos hablar. Porque a veces da pena, le da miedo al hombre, al predicador. Porque dice, los hermanos se van a ofender si yo voy a hablar de pecado. Pero hay que recibir este mensaje, hermano. Yo me alegro mucho, ¿verdad?, cuando el pastor, el evangelista, enseña y habla estos mensajes, porque cada día nos ayuda para poder acercarnos a la presencia del Señor. La Biblia dice que Dios, hermano y hermana, ha dejado para que el hombre escoja. No lo está forzando. Yo le quiero decir algo, amado hermano oyente que usted está escuchando. Dios no lo fuerza a usted. Usted dirá, el hermano si quiere, él porque quiere. Pero recuerde que la Biblia dice que el que encubre sus pecados no prosperará, mas el que los confiesa y se aparta alcanzará misericordia. Bienaventurado el hombre, dice, que siempre teme a Dios, mas el que endurece su corazón caerá en el mal. Escuche, yo no estoy hablando mentiras, mi amado hermano. Bienaventurado el hombre que siempre teme a Dios. Dichoso, tres veces dichoso el hombre que teme a Dios en todo lugar, que anda con el temor de Dios en su corazón, la mujer, el joven, la señorita, que anda con el temor de Dios en su corazón donde quiera que va, donde quiera que camine. Dichoso, dice Jehová, aquel hombre, aquella mujer que anda tranquilamente, que se dirige sobre esta tierra apartándose de todo lo malo, con el temor de Dios en su corazón. Mire, hermano, qué palabra tan linda. Primero nos habló del pecado. Ahora dice, nos habla de la bienaventuranza. El hombre que teme a Dios, dice, bienaventurado, dichoso. Cuando usted, hermano y hermana, anda con el temor de Dios en su corazón, usted camina libremente. En donde quiera va, usted camina y alguien lo saluda, la gente lo saluda y le dice adiós, hermano, hermana.
Porque usted es un hombre, una mujer, que siempre anda con el temor de Dios en su corazón. Usted se ha dado cuenta, hermano, ¿verdad? Cuando la gente lo saluda. Mucha gente, hermano, ¿verdad? A veces no conocemos a las personas, a los hermanos, y ellos nos saludan. ¿Sabe por qué? Porque Dios, hermanos, hace grandes obras en nuestra vida. Y el hombre, la mujer puede ver cómo, ¿verdad? Usted es una persona que verdaderamente camina con el temor de Dios en su corazón. Bienaventurado eres, hermano, dichoso. Imagínate la palabra dichoso, es que tú tengas algo, hermano, una dicha tan grande de poder ser hijo de Dios, de poder ser un varón de Dios, un siervo de Dios. Todos somos servidores, todos somos siervos de Dios. Usted no crea porque yo vengo aquí y me dice que yo soy un siervo de Dios. No, tú que vas a una iglesia, hermano, tú que buscas a Dios, que tienes un privilegio, que has llegado, que acabas de llegar a la presencia del Señor, te has reconciliado, has aceptado al Señor, tú eres ya un siervo, tú eres una sierva. No porque yo, a mí me digan que yo soy un siervo, yo me voy a engrandecer, hermano, me voy a enorgullecer y me voy a creer más grande que otro y humillar a mi hermano, a mi hermano. No, mi hermano, no. Todos somos servidores. A ti te pueden decir siervo, Dios te bendiga. No importa el tiempo que tú tengas de estar en la presencia de Dios, pero tú eres un siervo del Dios Altísimo. Eres dichoso porque hay temor en tu corazón. Eres dichoso porque temes a Dios en donde quiera que caminas, en donde quiera que estés. Pero ahora dice: mas el que endurece su corazón caerá en el mal. No te preocupes, hermano, por aquel hombre, por aquella mujer que no quiere escuchar el mensaje. No te preocupes por aquel amigo que te mira mal, que te contradice y que habla mal de ti. Por aquel amigo, aquel que no ha conocido a Dios, o quizás haya conocido a Dios, pero por algo habla mal de ti y empieza a hacer comentarios mal de tu vida. No te preocupes, hermano, porque la Biblia dice: más el que endurece su corazón caerá en el mal. La Biblia dice: dura cosa es caer en manos del Dios vivo. Cuando alguien se levanta en contra de ti, déjalo. Cuando alguien se levante en contra de ti a señalarte, a criticarte y a hablar mal de tu persona porque tú buscas a Dios, porque tú eres un siervo de Dios, porque tú predicas y hablas y enseñas, y al hombre, a la mujer le cae mal y habla de ti, déjalo, hermano. Déjalo, mi amado hermano. Solo pon tu vida en las manos del Señor, porque la Biblia dice: más el que endurece su corazón, más el que no quiera recibir esta palabra, más el que no quiera escuchar esta palabra, dice Dios, caerá en el mal. A eso se refiere la palabra, hermano. Bienaventurado el hombre, dice, que siempre teme a Dios, más el que endurece su corazón caerá en el mal. Mas el que no escuche el mensaje, mas el que no escuche la palabra de Jesucristo, la palabra que el Señor, ¿verdad?, nos envía a llevar, caerá, dice, en el mal. Imagínese. Y caer en el mal, amado hermano, amigo, no es nada bonito, hermano. Caer, dice, en el mal, hermano, cuando Dios, dice, se aparta del ser humano, del hombre, de la mujer. Hermano, el hombre, el ser humano sufre. Cuando el ser humano cierra, dice, sus oídos y su corazón para no escuchar el mensaje, para no escuchar la palabra del Señor. Dice la Biblia que Dios se aparta de este ser humano.
Y el Señor dice, cuando se aparta del ser humano, el hombre mismo dice que cae en su propio mal. Y cuando el hombre está sufriendo, hermanos, es dura cosa, hermanos, para el ser humano en el mundo. Nosotros, hermanos, a veces el enemigo también se levanta en contra de nosotros, ¿verdad? Porque yo no voy a decirle a usted que nosotros no sufrimos, que nosotros no somos alcanzados por la enfermedad. Llega la enfermedad, hermano. En nuestra vida hemos pasado procesos, momentos difíciles, hermanos, momentos muy duros, hermanos. Pero es por causa de la palabra del Señor. Porque también hay un enemigo, dice la Biblia, que anda como león rugiente alrededor de aquellos que buscan al Señor. Hay un enemigo también que trata la manera, hermano, de querer hacernos daño a nosotros los hijos de Dios. Pero no importa el sufrimiento que usted tenga por servirle a Dios, no importa lo que venga, lo que pase en nuestra vida, pero nosotros, hermanos y hermanas, sabemos que hay alguien que está peleando por nosotros. Nosotros sabemos de que hay alguien que ha prometido estar con nosotros en las buenas y en las malas, en los momentos difíciles y en los momentos de alegría. Él ha prometido. Pero vale la pena que usted y yo suframos, hermanos, estando dentro de los caminos del Señor. Pero imagínense, hermanos, nosotros alejados, el ser humano, alejado de la presencia de Dios. ¿A dónde va a ir el ser humano? ¿A quién le va a pedir? Nosotros, hermanos, hay una diferencia entre el que busca a Dios y el que no busca a Dios. Hay una diferencia entre el que sirve a Dios y el que no le sirve a Dios, dice la Biblia. Cuando usted y yo estamos pasando momentos difíciles, tenemos a alguien a quien acudir. Tenemos a alguien, hermano, quien pedir. Y el Señor siempre está con nosotros. ¿Usted ha escuchado este mensaje? El que encubre sus pecados, dice, no prosperará. Recuérdelo bien. Encubrir un pecado, una falta, hermano, querer hacerlo pasar por alto, le va a traer consecuencias al ser humano. Me va a traer consecuencias a mí, hermano y hermana. Yo como predicador debo de cuidarme. Yo como, ¿verdad?, mensajero de Dios, debo cuidar mi vida y vivir una vida en santidad. Porque si yo cometo errores, hermanos, delante de la presencia del Señor, dice la Biblia, que vendrán consecuencias a mi vida también. En todo momento yo debo de cuidarme, hermano, en todo momento, en toda área de mi vida, en lo espiritual y en lo material también. No debo de tener dentro de mi corazón cosa mala. No debe de haber dentro de mí odio. No debe de haber dentro de mí envidia. No debe de haber dentro de mi corazón, hermano, ¿verdad?, pensamientos malos. Criticar a mi hermano, hacerle daño a mi hermano, a mi prójimo. No, hermano. Yo debo de cuidarme en todas las cosas, no solamente en el pecado, ¿verdad?, material. Como muchos dicen a veces, es que el pecado que el hombre, que la hermana hace, que el hermano hizo, es que está en fornicación, está en adulterio. A veces nos gusta, hermano, fijarnos, ¿verdad?, de todo esto. Nos gusta fijarnos del joven, de la señorita, cuando comete un error, cuando comete un pecado. ¿Cómo a veces nos gusta señalar, hermano? Cuando aquel joven cae en el vicio, en lugar de ayudarlo, en lugar de levantarlo, hermano, ¿qué es lo que dicen? ¿Qué es lo que pasa en las iglesias, hermanos? La crítica. Lo señalan al joven y le dicen, ya caíste, tú no servís, no aguantás. Cuando ven a la señorita que comete algo, hermano, empiezan, se levanta la crítica. Pero nosotros, hermanos, ¿qué somos? Tal vez nosotros hemos sido más peor que ellos. Imagínense, hermano,
nosotros, ¿verdad?, hasta nuestro tiempo, a nuestra edad, lo que vivimos antes, hermanos, tal vez fuimos más peores que los que hoy están, que aquellos jóvenes. Y si alguien nos dijera a nosotros nuestra verdad, lo que hicimos antes, lo que pasó antes, hermano, no nos gustaría también. Y eso debemos de tener mucho cuidado, hermano. En las iglesias eso existe, eso pasa. Cuando alguien se va, cuando alguien, hermano, cae de la gracia, en lugar de restaurar al hermano, en lugar de levantarlo, de animarlo, ¿qué es lo que hacemos? Criticarlo, hablar mal de él, señalarlo. También dice la Biblia que esto es pecado. También dice la Biblia que esto, hermano, no nos va a ayudar a hacer lo que nosotros queramos. Esto nos va a detener también en el ministerio. Y debemos de apartar, de dejar todas estas cosas, hermano. Ya no es tiempo, hermano. Yo le he dicho, como le digo, yo debo de cuidarme en todo momento de mi vida. Cuando alguien me ha ofendido, cuando alguien se ha levantado a querer hacerme daño, y de mí no ha salido, hermano, de mi boca maldicencia, palabras malas. Le he dicho al Señor: Señor, ayuda a mi hermano, a mi amigo. Y le he dicho al Señor: apártame de todo lo malo, Señor, que yo no hable cosas malas. Porque la Biblia me enseña a mí, hermano y hermana, ¿verdad?, a que yo pueda hacer las cosas buenas delante de la presencia del Señor. Hoy, en esta mañana, hermanos, Dios nos ha hablado a través de su palabra. No crea, hermano y hermana, ¿verdad?, que nosotros, ¿verdad?, venimos a juzgarlo, a, ¿verdad?, a querer oponernos en contra de usted. No. Si usted recibe el mensaje, que Dios lo siga ayudando, que el Señor le siga dando sabiduría y entendimiento. Recuerde que pecado no solamente es caer en aquellos pecados de muerte, no. También pecado es odiar, envidiar, criticar y señalar a tu prójimo, a tu hermano, a tu vecino. También todo esto, hermano, tener algo en contra de alguien, eso es pecado. No te va a ayudar espiritualmente, no vas a prosperar espiritualmente. Todo el tiempo vas a querer, pero no se va a poder. ¿Sabes por qué? Porque en tu corazón todavía quieres tener esas cosas malas. Hay que sacarlo, mi amado hermano. Renunciemos a todo esto. Hoy es tiempo de renunciar. Dios nos está hablando. La Biblia dice que el Señor pronto viene por su pueblo. Yo quiero que usted escuche bien lo que dijo David también. David en el Salmo 32, su versículo 5 dice: David también se sentía, hermano, culpable de muchas cosas que tal vez él hacía. Pero él le dijo a Jehová: mi pecado te declaré y no encubrí mi iniquidad. Dije, escucha bien: confesaré mis transgresiones a Jehová, y tú perdonaste la maldad de mi pecado, dijo el salmista David. Un gran hombre usado por Dios. Y eso es lo que nosotros debemos de hacer, hermano. Confesarle a Dios si hay algo todavía dentro de nuestro corazón. Como le dije, si usted siente que todavía estas cositas están aquí dentro, mire, dígale al Señor: yo ya no quiero tener esas cosas. Yo ya no quiero hablar mal de mi hermano. Yo no quiero envidiar a mi hermano. No quiero odiarlo. Sácalo, Señor, todo. Limpia, Señor, como dijo David: límpiame, Señor, con hisopo. Y crea en mí un corazón
limpio. Así, así, hermanos, debemos decirle a nuestro Dios. Que el Señor me lo bendiga en esta mañana. Este mensaje es muy grande, mi amado hermano, pero hasta aquí hemos llegado, ¿verdad? Ya que el tiempo, y yo creo que vamos a también a pasar unos reportes. Y hasta aquí hemos llegado con el mensaje de la palabra del Señor. Si el mensaje ha sido de bendición, déjenos un comentario. Y para que, ¿verdad?, nosotros sigamos compartiendo palabra de Dios. Que Dios me lo bendiga, hermano y hermana. Y si aquí, ¿verdad?, se transmite, ¿verdad?, el mensaje, es para que el mensaje sea escuchado lejos, a los cuatro puntos cardinales de esta tierra. No para que, ¿verdad?, como dijo alguien, para que me sigan. No, hermano y hermana, no. Nosotros no. ¿Qué somos nosotros, verdad? El que tuvo seguidores fue nuestro Señor Jesucristo. Nosotros no, hermanos. Si aquí se transmite el mensaje, es para que la palabra del Señor sea escuchada, mi amado hermano. Que el Señor me lo bendiga. Y si el Señor no ha venido, el próximo jueves traeremos otro mensaje más de la palabra del Señor. Yo voy a orar por la palabra del Señor. Y si usted se va a reportar, repórtese en esta mañana. Yo voy a orar por mis hermanos que nos han visualizado. Que el Señor nos los bendiga allá donde ellos se encuentran en esta mañana. Padre, que estás en los cielos, muchas gracias, papá. Gracias por hablarme. Gracias por enseñarme, Señor, a través de tu Santo Espíritu. Gracias por poner, mi Dios, en nuestra boca, en nuestros labios, palabras, Señor, que hablen a tu pueblo, Señor. Bendice a mis hermanos, los que han recibido, Señor, esta palabra. Y si alguien no lo ha recibido, papá, bendícelos también, papito lindo. Hoy en esta mañana, yo pongo mi vida en tus manos, Señor, y a cada uno de mis hermanos. Bendícelos allá donde se encuentran, donde nos han visualizado, donde nos han escuchado. En este día, Padre, bendícelos, papá Dios. Bendice a mi hermano Isaí López, allá donde ellos están. Guárdalos, protégelos, papá. A mi hermana Lisette Mazariegos también. Allá donde se encuentran, bendícelos, papito lindo. A mi hermano Guernito López, Padre, bendícelos. Y a mis hermanos que nos han visualizado, Padre, en esta mañana. A mi hermana Ogla López, Señor, bendícelos. A mi hermano Danilo, allá donde se encuentran, Padre, que la paz y la bendición tuya esté sobre ellos. Y a todos los que nos van a visualizar a través, mi Dios, de estos medios de comunicación, Padre, a través, mi Dios, de esta página de internet, bendícelos allá donde se encuentran. Palabra, Señor, esta palabra, mi Dios, no es de nosotros, palabra tuya, mi Dios amado. Sigue ayudándonos, sigue cubriéndonos. Bendice, Señor, mi caminar, mi andar. Así como yo he venido, Señor, así me vas a llevar con bendición. Allá donde están mis hermanos y han escuchado este mensaje, que haya sido de bendición para cada uno. Muchas gracias, Padre, en esta mañana, en el nombre del Padre, en el nombre del Hijo y en el nombre de su Santo Espíritu. Amén y amén, Señor. Bendito sea el nombre del Señor. Así que el Señor me lo bendiga en esta mañana, hermanos, que el Señor me los bendiga. Gracias, gracias por ahí, por visualizarnos, por escucharnos también, ¿verdad?, a través de Radio Estéreo Bendición. Y hasta aquí hemos llegado con el mensaje de la palabra del Señor. Y tenemos 40 minutos, hermanos, para poder saludarlos, para poder ahí bendecirlos en esta mañana, ¿verdad? Y para poder ponerle sus alabanzas también, mi hermana ahí, locutora, ya está, ¿verdad?, dispuesta, hermano, para poder complacerlos a ustedes. Bendito sea el nombre del Señor. Gracias, hermano. Gloria al Señor. Así que en esta mañana, entonces, vamos a pasar unos reportes que nos han llegado en esta mañana. Y dice el primer reporte de la siguiente manera. Nuestro hermano Ángel Méndez, de Caserío San Jorge, San Pablo, saluda al hermano Florindo y anima a seguir adelante.
y solicita una alabanza. Bendito sea el nombre del Señor. Gracias, mi hermano Ángel, ¿verdad?, por ahí escucharnos, y que el Señor me lo bendiga en esta mañana. Y mi hermana ahí, ¿verdad?, ya está ahí dispuesta para complacer. Vamos a pasar otro reporte más, y dice de la siguiente manera: nuestro hermano Franklin Fuentes, de Santa Rita Ruiz, El Rodeo, saluda hermano Florindo y familia, saluda hermano Ronnie, hermano Isaí López, y solicita las alabanzas Mi Alma Llora y Dulce Hogar, con banda Presencia y El Borrachito. Gloria al Señor. Vamos a pasar a otro reporte, y dice de la siguiente manera: nuestra hermana Ángela Barrios, de Colima 1, saluda a hermano Florindo, anima a seguir adelante, saluda a hermano Ronnie López y saluda a hermano Werner y a hermano Isaí López, saluda a hermana Dalila Méndez y a hermana Estela Guzmán, y solicita las alabanzas Amor Infiel, Incontables Maravillas y No Tengo Miedo. Que el Señor bendiga entonces a mis hermanos, a mis hermanas, a mi hermano Franklin Fuentes, desde Santa Rita Ruiz. Gracias, mi hermano Franklin, por reportarse en este día, ¿verdad? Que el Señor me los bendiga en esta hora de la mañana, hermanos, y vamos a entonces a escuchar estas alabanzas para que usted ahí pueda gozarse, hermano, delante del Señor.

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0: Son las 11 de la mañana, 47 minutos.
1: Gloria al Señor, que el Señor bendiga entonces a cada uno de mis hermanos en esta mañana. Hemos complacido, ¿verdad?, con las alabanzas que cada uno de mis hermanos nos ha solicitado. Y gracias, mis hermanos, por estar en sintonía de Radio Estéreo Bendición. Déjeme contarle también que en este lugar, en Aldea Tocache, ya la lluvia se ha hecho presente. Y gracias al Señor, ¿verdad?, porque está derramando la bendición en este lugar de Aldea Tocache, hermanos. Así que si usted va a salir, prepárese ahí con su sombrilla, con su paraguas, con su nailo, porque recuerde que estamos en un tiempo, en una época de lluvia, hermanos, y hay que ser mucha paciencia y darle gracias a Dios, ¿verdad?, por cuanto Él derrama esa bendición sobre de este lugar, sobre de nuestra siembra también. Entonces ya en esta mañana, ¿verdad?, y nuestros hermanos han escuchado sus alabanzas, y vamos a pasar a otros reportes más, y voy a leer otro reporte que dice de la siguiente manera. Nuestro hermano Dionisio Méndez de Cantón Morazán, Malacatán, saluda al hermano Florindo y anima a seguir adelante. Pide oración por su vida, ya que se encuentra mal en su salud. Y mañana viajará a San Marcos. Saluda a su madrecita María López y a su hermano Santos y solicita dos alabanzas. Que el Señor bendiga la vida de mi hermano Dionisio, allá en Malacatán, ¿verdad? Que Dios lo bendiga, mi hermano Dionisio. Estamos orando por ustedes. Siempre nuestras oraciones, hermanos, ¿verdad?, están llegando a la presencia del Señor, y estamos clamando mucho por la vida de mi hermano Dionisio para que el Señor lo siga ayudando. Y creemos en el Señor, mi hermano Dionisio, que el día de mañana el Señor lo va a bendecir, el Señor le va a dar una noticia especial, hermanos. Confiemos en el Señor, hermano, que el día de mañana el médico lo va a declarar ya sano, ya restaurado en el nombre de Jesús. Lo creemos, mi hermano Dionisio, que para él no hay nada imposible. Entonces, ¿verdad?, en esta mañana, ánimo, mi hermano Dionisio, ánimo. Usted no se desespere, siempre sigamos confiando en el Señor, sigamos creyéndole a Dios, que Él, ¿verdad?, es el único que nos puede ayudar. Así que entonces, en esta mañana, saludamos a nuestros hermanos, ya ellos ya han recibido sus saludos, ¿verdad?, la madrecita de mi hermano Dionisio y su hermano también. En esta mañana vamos a pasar otro reporte más, y dice, nuestro hermano Euler Barrios de Colima 1 saluda a hermano Florindo y anima a seguir adelante. Gracias, mi hermano Euler, gracias ahí por escuchar, por estar en sintonía, ¿verdad? Siempre ahí lo estábamos extrañando, mi hermano Euler, porque usted siempre nos anima, ¿verdad? Y sí, gracias a mi hermano Euler por su reporte, ¿verdad? Y ánimo y a seguir adelante en esta mañana. Vamos a escuchar entonces las alabanzas que mi hermano Dionisio nos ha solicitado, ya que ya nos quedan pocos minutos, hermanos, pero seguimos adelante en esta mañana.
2: Es que la Biblia dice, Pablo dijo, dad gracias a Dios en todo, porque esta es la voluntad de Dios. ¡Amén! ¡Amén! ¡Vamos, unción, alabanza, dice Dios!

0: Son las 11 de la mañana, 57 minutos.
1: Gloria al Señor. Así que el Señor me los bendiga, hermanos, en esta hora del mediodía. Ya estamos ya a pocos minutos, ¿verdad?, para llegar al mediodía. Que el Señor me los bendiga. Gracias por sintonizarnos, gracias por estar con nosotros, mis hermanos. Que la paz y la bendición del Señor esté con cada uno de ustedes. Recuerde que siempre Dios nos invita a que podamos, ¿verdad?, hacer las cosas buenas, las cosas correctas, ¿verdad?, y que andemos siempre en el temor de nuestro Dios. Donde quiera que usted vaya, donde quiera que usted camine, vaya, hermano, ¿verdad?, camine, pero con el temor del Señor en su corazón. Recuerde lo que la Biblia, lo que el mensaje nos enseñaba, que nosotros debemos de siempre de andar, ¿verdad?, con el temor de Dios en nuestro corazón. Así que ánimo, hermanos, estamos con ustedes, ¿verdad? El día jueves, si el Señor lo permite, a esta misma hora estaremos con ustedes para poder saludarlos, para poder bendecir a cada uno de mis hermanos, ¿verdad? Y también para poder compartir la poderosa palabra de nuestro Dios. Ánimo, mis hermanos, Dios bendiga a cada uno de mis hermanos, ¿verdad?, que se han reportado en este día. Y vamos a llevar también, ¿verdad?, las peticiones de mis hermanos, la petición de mi hermano Ángel y mi hermano Dionisio también. Y ánimo, mi hermano Dionisio, estaremos orando, clamando por usted, ¿verdad?, allá en hoy, ¿verdad?, estaremos en la casa de oración, allí estaremos orando por usted, y en la noche estaremos orándole al Señor por usted también, mis hermanos, por mi hermano Dionisio y mi hermano Ángel también. Que el Señor me lo bendiga, hermanos, en esta mañana entonces. Y si el Señor no ha venido, estaremos con ustedes la próxima semana a esta misma hora, hermanos, estaremos con ustedes también para poder bendecirlos. Estuvo con ustedes su amigo y hermano Florindo Pérez desde Monte Alegre, San Pablo, San Marcos. Y hasta una próxima oportunidad.

He aquí que viene con las nubes y todo ojo le verá, y los que le traspasaron y todos los linajes de la tierra harán lamentación por él. Sí, amén. 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

He aquí que viene con las nubes y todo ojo le verá, y los que le traspasaron y todos los linajes de la tierra harán lamentación por él. Sí, amén. 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

Levante sus manos hacia el cielo y diga: Señor, restáurame. Hijo, te dice el Padre esta noche: regresa a nuestra casa, dice Dios. Regresa a mis brazos, dice Papito.

Bendiciones para cada uno de ustedes, hermanos, hermanas. Una bendición tan grande saludarlos en esta hora ya de la tarde. Hay mil disculpas, ya que pues tuvimos que salir un momento fuera del aire, ya que acá en Aldea Tocache se acercó la lluvia, y juntamente con la lluvia pues se acercó las tormentas eléctricas. Y recuerde que cuando eso pasa, nosotros acá tratamos la manera también de cuidar los aparatos con los cuales le llevamos bendición todos los días. Así que pues mil disculpas, mis hermanos, mil disculpas a cada uno de ustedes. Y al mismo tiempo, pues ahí comentándoles que el día de hoy, pues los hermanos programadores, los esposos Baltasar, no pudieron pues estar en su respectiva programación. Por el mismo motivo de que pues acá estaba lloviendo fuerte, había pues tormentas, y pues ya no fue posible también, ¿verdad?, pues llevarles el programa. Ya no fue posible que ellos estuvieran por acá presentes el día de hoy, pero Dios primero, estarán el próximo jueves para poderles llevar también este bonito espacio de programación. Dios bendiga a los esposos Baltasar, a hermano Mario, a hermana Heidi, también allá en Santo Domingo, que el Señor los bendiga de una manera especial, ya que el día de hoy pues no fue posible estar, ¿verdad?, en su espacio de programación. Pero estamos muy contentos, muy alegres en este lugar. Vamos a llevarles alabanzas para que usted también se goce en esta hora de la tarde. Buen provecho a los que están en hora del almuerzo, los que están disfrutando, los que están disfrutando de eso, de ese delicioso almuerzo. Buen provecho para cada uno de ustedes, esperando que ahí estén disfrutando de las bendiciones de Dios, que ahí en familia también puedan alabar y glorificar el nombre del Señor Jesucristo.

Así que bendiciones para cada uno de ustedes, mis hermanos. En el almuerzo vamos a llevarles algunas alabanzas para que usted se siga gozando. Usted que está también ya en sintonía de Estéreo Bendición una vez más. Si desean comunicarse, solicitar alguna alabanza, pueden también hacerlo. Pueden comunicarse al 3309-4580, que con mucho gusto vamos a estar complaciéndole con las alabanzas que usted desea escuchar.

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0: Así que bendiciones para cada uno de ustedes, mis hermanos. Nos estamos gozando a través de las alabanzas. Nos estamos deleitando a través de estas preciosas alabanzas. Alabanzas, mis hermanos, que vienen a edificar nuestra vida espiritual. Esperando que también usted ahí se esté gozando con nosotros. 10 minutos y puntualizamos las 14:02 p.m. Si desean comunicarse, solicitar alguna alabanza, lo pueden hacer. Está disponible el 3309-4580. Totalmente disponibles para que usted pueda comunicarse con nosotros. Pueda hacernos saber hasta dónde nos está escuchando, hasta dónde está llegando la señal de Estéreo Bendición.
1: Trece horas, 50 minutos.

Así que continuamos con cada uno de ustedes. Dios les bendiga y de una manera tan especial a los que ahí están en sintonía de Estéreo Bendición. Nos gozamos en esta hora de la tarde. Estamos ya puntualizando las 14 horas 2 de la tarde. Quiero agradecer la comunicación de mi hermano Héctor Raúl Pérez, escuchándonos en Santo Domingo 2. Dios bendiga a mi hermano Héctor, que ahí está en sintonía de Estéreo Bendición. Dios le bendiga, hermano Héctor. Saludos a usted, a su familia, allá en Santo Domingo 2. Allá también están escuchando Estéreo Bendición. Hermano Héctor Raúl, saludando al personal de turno, a mi familia. Gracias, hermano, por el saludo. Saludando también a todo el staff de locutores, programadores que laboran aquí en Estéreo Bendición. Hermano Héctor Raúl, saludando a toda la audiencia en general y haciéndonos solicitud de unas alabanzas a cargo del grupo musical Sinaí, Si Tuvieras Fe y En el Cielo Se Oye. Vamos a escuchar estas alabanzas ya solicitadas por mi hermano Héctor Raúl Pérez, escuchándonos allá en Santo Domingo 2, esperando a mi hermano, hermano Héctor, que estas alabanzas puedan ser de gran bendición para su vida. Nos vamos con las alabanzas ya mencionadas y luego regresamos con ustedes.

Así que continuamos con cada uno de ustedes, mis hermanos. Hemos escuchado estas hermosas alabanzas. Hemos saludado a mi hermano Héctor Raúl Pérez, escuchándonos allá en Santo Domingo 2. Dios le bendiga, hermano Héctor, esperando que estas alabanzas hayan sido de gran bendición para su vida espiritual. Continuamos con ustedes, ya 12 minutos han pasado de las 14 horas, 2 de la tarde. Nosotros continuamos con ustedes en este lugar, 3 de la tarde, nos despedimos. Así que pues vamos a aprovechar estos minutos llevándoles alabanzas para que usted se siga gozando en esta hora de la tarde.

Así que bendiciones para cada uno de ustedes, mis hermanos. Mil disculpas, ya que pues tuvimos un apagón de energía eléctrica acá en Tocache. Y estamos ya nuevamente con ustedes, esperando que se sigan gozando con nosotros. Vamos por acá a dejarles en compañía de unas hermosas alabanzas. Luego regresamos para ya despedirnos de cada uno de ustedes.

Así, mis hermanos, llegamos ya a la parte final de nuestro espacio correspondiente el día de hoy. Gracias a cada uno de ustedes, gracias por habernos acompañado, gracias por haber estado en sintonía de Estéreo Bendición y gracias por habernos acompañado durante este día, mis hermanos, esperando que usted se haya gozado escuchando alabanzas, también escuchando palabra de Dios. Vamos a orar y de esta manera, mis hermanos, nos despedimos de cada uno de ustedes, menos de la presencia del Señor.

Te damos gracias, Señor Jesús, en esta tarde. Gracias, Señor, por tu amor, tu fidelidad, tu misericordia. Gracias, Señor, porque son nuevas tus misericordias. Gracias, Padre, porque una vez más has tenido misericordia de nosotros. Gracias, Padre, por permitirnos la oportunidad, Señor, de poder ver un nuevo día, de poder contemplar tu gracia, de poder contemplar, Señor Jesús, tu creación. Gracias, Padre, porque una vez más, Señor, nos das vida, nos das salud y nos has dado la oportunidad, Señor, de poder estar en este lugar, Señor. Gracias. Porque sabemos, Señor, que tú has hablado una vez más a nuestra vida. Gracias, Padre, por usar a tus siervos. Gracias por poner, Padre, palabras en los labios de tus siervos. Y has hablado, Señor Jesús, por medio de ellos a nuestra vida. Oh, Señor Jesús, muchas gracias. Te alaba mi alma, Señor, porque tú has sido bueno. Te alaba mi alma, Padre, porque tú has sido bueno con nosotros. Grande es tu amor, Señor, hacia nosotros. Que un día más, Señor, nos permites la oportunidad de poder contemplar de tus maravillas. Gracias, Señor, porque el tiempo, las horas que he estado en este lugar, Señor Jesús, no he estado sola. Tú has estado conmigo, Señor Jesús, en este lugar. Has estado, Padre eterno, con nosotros. Nos has guardado, Padre, nos has librado de muchos peligros, de muchos accidentes. Por eso alabamos, Señor Jesús, y bendecimos tu nombre. Padre, te pido en esta hora de la tarde que bendigas a la audiencia. Bendice, Señor Jesús, a todos los que están en sintonía de Estéreo Bendición. Padre, todos los que están escuchando en esta hora de la tarde, los que se quedarán, Señor, en sintonía de Estéreo Bendición, bendícelos, Señor Jesús, de una manera especial. Guárdalos, Padre, durante esta tarde. Que todo lo que hagan, Señor, que todo lo que realicen, todo sea de bendición. Que todo lo que hagan, Señor, durante esta tarde sea para honra y gloria de su nombre. Bendice, Señor Jesús, a los que ahí están escuchándonos, Padre, en diferentes lugares. Hasta allá, Señor, donde llega la señal de Estéreo Bendición. Oh Espíritu Santo, en esta tarde te pedimos que puedas tú, Padre eterno, fortalecer aquellas vidas. Pon gozo en el corazón de tu pueblo. Pon gozo en el corazón de la audiencia. Aquellos, Señor, que se encuentran tristes, aquellos, Padre, que se sienten tristes, que se sienten solos, oh Señor Jesús, te pedimos que puedas tú en esta tarde, seas tú, Señor, fortaleciendo esas vidas, fortaleciendo, Señor Jesús, esos corazones, aquellos, Padre, que han perdido un ser querido, aquellos, Señor, que han perdido, Padre, un ser querido, allá seas tú consolando, allá Espíritu Santo, seas tú, Jehová de los ejércitos, fortaleciendo aquellas vidas, fortaleciendo, Padre eterno, aquellos corazones. Solo tú puedes llenar, Padre, aquel vacío. Solo tú puedes llenar aquellos corazones. Oh Espíritu Santo, en esta tarde, llévame en paz, llévame con bendición a mi hogar, encamina mis pasos. Así como guardaste, Señor, mi entrada a este lugar, guarda también mi salida. Que la paz tuya, Señor, se quede en nuestro corazón. Que todo lo que hagamos, Señor Jesús, durante esta tarde, todo sea también de bendición y todo sea para honra y gloria de su nombre. Bendice a la audiencia que se quedará, Padre, en sintonía de Estéreo Bendición. Que cada alabanza, Padre, pueda ser de bendición para tu pueblo. Que cada alabanza, Señor, pueda bendecir a tu pueblo. Que a través de las alabanzas tú puedas fortalecer, puedas consolar y llenar aquellas vidas. Te lo pedimos en el nombre de Cristo Jesús. Si así es tu voluntad, Señor,
El día de mañana, una vez más, estaremos en este lugar. Gracias te doy, Espíritu Santo de Dios. Gracias te doy, Padre. Gracias te doy, Hijo. Y gracias te doy, Espíritu Santo de Dios. Amén y amén.

Así mis hermanos, hermanas, pues nosotros hemos orado, le hemos dado gracias al Señor por la oportunidad que Él nos ha dado de haber estado acá en cabina de Estéreo Bendición. Estuvo con ustedes una amiga, hermana en Cristo, Julia Martín. No les digo un adiós, sino hasta la próxima. Si es la voluntad del Señor, si el Señor así lo permite, estaremos con ustedes el día de mañana en controles con mis hermanos programadores. Así que bendiciones para todos, una feliz tarde, éxitos, bendiciones y con permiso.

0: Gracias, Señor, por un año más de vida, por todo lo que aprendí y por lo que aún falta por
1: 15 horas, 14 minutos.

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0: este tiempo en la iglesia del Señor hay hermanos que ya no quieren orar, ofrendar, ayunar, peormente hermanos que van a querer diezmar. ¿Ustedes saben por qué?
1: ¿Por qué?
0: Porque es